fuerte fueron la receta para la activación de las seis quebradas y los posteriores aluviones que provocaron el colapso de las piscinas aluvionales, donde estimaciones preliminares de la municipalidad establecen una afectación.

Estamos en el regreso a casa de su radio regalona, su radio carnaval en día jueves 20 de agosto. 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

Tuvimos el día de hoy la presencia de la ministra de Energía. Por acá por Antofagasta, fíjese, ¿eh? Jimena Rincón llegó el día jueves a la región de Antofagasta para desplegar una agenda en terreno destinada a monitorear el funcionamiento del sistema eléctrico luego del evento climatológico que afectó durante los últimos días al norte del país.

Las actividades comenzaron muy temprano, cerca de las 9 de la mañana, con visita al centro de control de CGE en la avenida Pedro Guerra Cerda. En el lugar, la secretaria de Estado realizó un seguimiento de la situación del sistema eléctrico en el contexto de las consecuencias generadas por el evento meteorológico. Se entregó además un punto de prensa programado después de la inspección en terreno de los trabajos que se encuentra aún desarrollando la compañía eléctrica. Su radio regalona, su radio carnaval, es el regreso a casa en la que más escucha en este día jueves 20 de agosto. Esta es la hora en su radio carnaval, 20 horas con 17 minutos.

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2: Esta es la hora en su radio carnaval. 20 horas con 21 minutos.

0: su radio regalona, su radio carnaval, el regreso a casa. Día jueves 20 de agosto, ya se acerca el fin de semana. Increíblemente. Así es. Bueno, poco a poco las cosas vuelven a la normalidad. Este fin de semana hay fútbol, este próximo sábado a las 17:30 horas en Calama. Cobreloa enfrenta a la Unión Española. Sábado 22 de agosto a las 17:30 horas en Calama. Cobreloa enfrenta a la Unión Española. Mientras que Deportes Antofagasta, el domingo, 17 horas, se desplaza hasta Temuco. Antofagasta Deportes Temuco. Domingo a las 17 horas 5 de la tarde, Antofagasta Deportes Temuco. Eso en materia deportiva, en el fútbol, que vuelve entonces ya a la normalidad. Seguimos con buenas canciones. El regreso a casa de su radio regalona, su radio carnaval.
1: Esta es la hora. Esta es la hora en su radio carnaval. 20 horas con 31 minutos.
2: 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Este servicio estará activo mientras se mantenga la emergencia.

0: La sintonía siempre alegre y cordial de su radio regalona, su radio carnaval, es el regreso a casa a esta hora de la noche. Cariños a toda la gente de Tal Tal también, ¿eh? Cariños a toda la gente de Tal Tal, saludos grandes a nuestros buenos amigos ahí de la comuna de Tal Tal, saludos cordiales. Saludos. Saludos para toda la gente de Tal Tal. Nosotros continuamos con buena onda, con buenas canciones. En la que más se escucha, su radio regalona, esto es el regreso a casa de su radio carnaval.
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0: Esta es la hora en su radio carnaval, 20 horas con 36 minutos.

Cascada Live 4. Su radio regalona, su radio carnaval, señoras y señores. El regreso a casa a esta hora en día jueves, 20 de agosto. Bueno, clases suspendidas, bien lo sabemos, que deberán ser retomadas ya este próximo lunes, ¿eh? Los colegios municipalizados. Ya próximo lunes comienzan entonces. Se reanudan ya de manera oficial las clases tras las visitas inspectivas para conocer en qué estado habrían quedado los colegios. Las lluvias, ¿ah? Alguien dijo por ahí pequeñas vacaciones. No sé si tan vacaciones en realidad, pero ¿ah? Hay que recuperar después clase, claro que sí, pues. Sí, pues. Si la cosa no anda al lote, dijo alguien por ahí. Continuamos con buena onda en su Radio Carnaval, jueves 20 de agosto. Es el regreso a casa de su radio regalona, su Radio Carnaval. Me estaban preguntando por el partido Belceda domingo, ¿ah? Domingo 23 de agosto a las 17 horas. Antofagasta en calidad de visita. Enfrenta a Deportes Temuco. Cobreloa de local el sábado en Calama. Enfrenta a la Española, 17:30 horas. Ahí me estaban preguntando para que no queden dudas. Vamos a las canciones en la que más se escucha su radio regalona, su radio carnaval, el regreso a casa. Esta es la hora en su radio carnaval, 20 horas con 49 minutos.

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1: Esta es la hora en su Radio Carnaval, 20 horas con 52 minutos.

0: Estamos ya cerrando esta jornada en su Radio Regalona, su Radio Carnaval. Un abrazo tremendo a toda la gran sintonía, reiterando el abrazo a la gente de Tocopilla, el abrazo a la gente igual de Taltal y por supuesto a toda la gente de la región de Antofagasta. ¡Vamos, región de Antofagasta! ¡Vamos arriba! Nosotros nos estamos despidiendo. Gracias por la sintonía que tenemos siempre, siempre. Un abrazo tremendo para todos y para todas. Radio Carnaval. Gracias a ustedes, la que más se escucha.
1: 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Esta es la hora.
0: En su Radio Carnaval ya son las 21 horas con un minuto.
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1: Yeah. 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

0: Esta es la hora.
1: En su Radio Carnaval ya son las 21 horas con 30 minutos.
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0: Esta es la hora. En Carnaval FM son las 22 horas con un minuto.
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Esta es la hora. En Carnaval FM son las 22 horas con 32 minutos. 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

0: Esta es la hora.
1: En la Carnaval, 23 horas con 3 minutos.

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Esta es la hora. En Carnaval FM son las 0 horas con 1 minuto.

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Esta es la hora. En la Carnaval es la 1:00 a.m. con 32 minutos. 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

Esta es la hora. En su radio regalona son las 2 de la madrugada con 32 minutos.

Esta es la hora. En su radio Carnaval son las 4 de la madrugada con 2 minutos. 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
1: Un cariño muy grande para todos los chicos privados de su libertad. En nombre de todos los chicos de Mar Azul, ¿eh?
2: ¡Cumbia! ¿Cómo dice?

0: Esta es la hora. En su Radio Carnaval son las 6 de la mañana con 3 minutos.
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0: Hola, buenos días, Radio Carnaval. Hola, Carlos.
1: Muy buenos días, Cemental. Muy buenos días, Cemental. Aquí su amigo Cochihuas lo saluda muy afectuosamente, deseándole un excelente día, viernes, fin de semana, ya, hermano. Buenos días, 21, San Marino, por llegar. No, la realidad es Santa Graciela, Graciela está de Santo Andrés. Y a todas las Graciela que están en sintonía, saludo grande y afectuoso aquí desde Viña, hermano. Aquí estamos ya en la chambita, hermano, despachando los primeros móviles, deseándole lo mejor a la familia carnavalera, que lo escuche del norte al sur, a la locomoción mayor y menor de Gran Valparaíso, Viña del Mar, y a toda la gente linda que está en sintonía. Desde aquí de Gómez Carrete, Viña del Mar, se despide con Chihuahua. Un gran abrazo, hermano mío.
0: Chau, un chau. Abrazo grande, Carlos. Muy buenos días, Radio Carnaval. Buenos días, la que más se escucha. Hola, hola, buenos días.
2: Buenos días, Potro Meche, te habla tu móvil Viña del Mar, Alejandro Zambari. Para suerte, como todos los días, compadre, que tengas un gran fin de semana junto a tu hermosa familia y, por supuesto, a su mamita hermosa y preciosa que tiene usted, amigo mío. Oiga, saludos a la panadería, como todos los días, fieles al Potro Meche, la señora Lisa, el maestro, buena maestra, buena maestra, buena maestra. El Colo Colo Leo y la Javier, aparte de esta panadería Olivar, como todos los días, fieles al Potro Meche, a Carlitos Sá, al Chinito y a su hermosa familia en Nueva York. Carlitos Sá, que tenga su bonito día junto al Chinito, hermano mío, al Willan, compadre, a Janito, al David y, por supuesto, a la señora Ana Vero, y se tocopilla, que lo está pasando muy mal. A la gente del norte, bendiciones para todo el norte, de parte de tu humilde señor de Viña del Mar, Alejandro Zamberri. De amigo mío, a mi amigo Raza, a el compadre de la fe, el amigo Moli. De amigo mío, se pide Alejandro Zamberri, óptimo y operativo.
0: Radio Carnaval, la que más se escucha. Ayer nos comunicamos con la señora Anita María Veroiza, dijo que estaba muy bien, que está en la casita. Un abrazo grande, cariñoso, saludos para ella.
3: Hola, Meche, ¿cómo está? Buenos días, ¿cómo amaneció? ¿Todo bien? Desde Antofagasta lo saluda David. Permítame saludar a mi compadre y amigo personal, el Janito, a la médico, a la tía Daisy, a las chicas poderosas, a Anita Veroiza, al amigo Zamberri y a todos los carnavaleros. Buen fin de semana, Meche, y gracias por la semana que lo regaló.
0: Buen día, amigo mío, un abrazo grande y cariñoso. Buen día.
4: Meche, compañero, muy buenos días. La que más que escucha, carnaval, compañero, carnaval. El turno valiente, compadre. Y saludarlo a usted, maestro, grande maestro. Muchas gracias por darlo el ánimo todos los días para seguir adelante. El más grande, el Meche. Y saludar a nuestro contertulio, al pasillero que anda bueno paseando, al rey de las colisas, York, el que saca la naranja, Motita. Y apareció mi compadre, la guagua, la joya.
0: La joya.
4: Pepito, José Hidalgo, la guagua. Un parte a nuestra dama de honor, Ana María Loíza, una grava que... Que esté muy bien la señora, que esté muy bien nuestra reina. Así que muchas gracias, amigo mío. Gracias, carnaval. La que más se escucha, compadre. Y también a saludar al pastelero Estrella. La Anaconda Humana, la. Gracias.
5: Muy buenos días, gran Potro Meche. Aquí Marco Fonteaba reportándose. Otro mío por el día que en el centro de Villa del Mar después de un día de descanso. Un gran saludo a todos los carnavaleros, que tengan un excelente fin de semana. Saludos a todos desde Viña del Mar, Chile. Gracias.
0: Buen día, Radio Carnaval. Hola, hola.
6: Muy buenos días, Radio.
0: Ahí está, Carnaval. Anita.
7: Saludos, Meche. Que tenga un lindo día. Saludos, lindo fin de semana. Saludos a su mamita. Saludos a Carlitos, Sal William, a Zamberri. Saludo a Janito, al del panadero. Saludo a todos los panaderos. Saludo al David, a la Javier Echiguinto también.
2: A Janito, al David, y por supuesto a la señora Ana Vero, y se tocó vida, que lo está pasando muy mal. A la gente del norte, bendiciones para todo el norte.
7: A todos. Gracias, Zamberri, por mandarme saludos. Estoy bien.
0: Viste, está bien.
7: Saludo.
0: Un abrazo.
7: Saludo al que me está escuchando también. Saludo.
0: Un día, Radio Carnaval.
7: Un chorro de bendiciones. Óptimo operativo. Toco Villa.
0: Hola, hola. Buen día, Radio Carnaval. Hola, hola.
6: Qué bueno saber que la Anita Veloisa está bien, excelente. Después de todo lo malo que le pasó para allá. No, me uno a su saludo. Un abrazo grande y que siga bien. Se despide Renato La Cadera. Chao, chao, Anita Veloisa. Cuídese mucho.
8: Buenos días, mi José Cinemado, ¿cómo estás tú? Lindo viernes para ti y para toda la familia carnavalera. Para todos. Nada, puedo decirte que estamos bien, que hoy día un día lindo para trabajar. Y Antofagasta volvió a la normalidad. Así que eso, mi José Cin, te quiero mucho, que tengas un lindo día bendecido. Para ti, para tu familia y toda la familia carnavalera. Jimena de Antofagasta.
0: Hola, Jimenita, un besito grande, cariñoso. Saludos, abrazos, bendiciones, cariño mío. En compañía de la Radio Carnaval. Muy buen día, la número uno. Muy buen día, la que más se escucha. Buen día, la Radio Carnaval. Hola, hola, hola, hola.
9: Ya, maestro, conéctese, que se quedó dormido.
0: No, coño, si estamos aquí, estamos joya. Estamos joya. ¿Tú crees que soy...? ¿Tacita de la Ligua? ¿Cómo te le ocurre? Buen día, la número uno.
10: Buen día, que tengas todo un excelente día viernes y saluditos para todos. Saludos cordiales a mi amigo Guillermo Cueva, el viejito que anda trabajando por ahí. A mi amigo Cristian Lascano. A mi amigo Sanberry, saluditos para todos, que tengamos un excelente día viernes, y tu cuerpo lo sabes. Meche, se anda cayendo un poquito la antena, parece, porque estamos, se corta la señal, estamos igual que Flujo TV para el Mundial, ¿eh?
0: No lo quemes. Buen día a la Radio Carnaval. Buen día, Carlos. Buen día, Tocopilla, cielos cubiertos. Por la mañana, por la tarde, cielos nublados. Esperando una máxima de 19 grados. 21 grados se esperan para Antofagasta, la perla del norte. Nublado variando a despejado. Despejado por la tarde. Paraguay, despejado durante todo el día. 27 será la máxima. Y 31 en Combarbalá. Agárrate la Ligua. 27 será la máxima. Cielo despejado por la mañana. Por la tarde, cielo despejado variando a nubosidad parcial. Para Papudo, Zapallar, Cachagua, Maitencillo, Los Molles, Pichicuy. 100.7. Por la mañana, cielo despejado. Por la tarde, despejado variando a nubosidad parcial con vientos entre 25 y 40 kilómetros por hora, esperando una máxima de 21 grados. Para el valle de Aconcagua, San Felipe, Los Andes, Catemu, Yayay, despejado por la mañana, nubosidad parcial por la tarde, 30 grados será la máxima, 28 grados para los valles intermedios, La Calera, La Cruz, Quillota.

despejado por la mañana, nubosidad parcial por la tarde. Para el Gran Valparaíso, 13 grados a esta hora. Despejado por la mañana, por la tarde, nubosidad parcial con vientos entre 25 y 40 kilómetros por hora, esperando una máxima de 23 grados. Para Cartagena, San Antonio, El Quisco, Algarrobo, 9 grados a esta hora. Por la tarde, nubosidad parcial con vientos entre 25 y 40 kilómetros por hora, 22 grados la máxima.

0: eso, eso, eso. Así que se levantaron, ¿eh? Se levantaron.
1: Esta es la hora. En su Radio Carnaval son las 6 de la mañana con 37 minutos.

0: Hola, hola.
1: Vamos por otro día más, Meche. Hoy día viernes, el cuerpo lo sabe.
0: Eso.
1: Un saludo a los muchachos de la 411, trabajando del planito, Meche. Abrazos.
0: Buen día, Radio Carnaval.
2: Buenos días, Meche, buenos días, Meche. Ya saliendo a la chambita, a recorrer las calles por ahí.
0: Eso.
2: Siempre escuchando el mejor de todos.
0: Muchas gracias, amigo
2: Basta
0: mío. Está
2: bueno para la pincel hoy día, parece gancho.
0: Sí. Sí.
2: Mucha calor, que está raro el tiempo, Meche.
0: Sí.
2: Saludos, copa.
0: O como dijo el finado Guatequeque, coñac con crash. Le tiraba una rodaja de naranja porque corta el alcohol. Buenos días, buenos días, buenos días, buenos días. Hola Magdalena, Viña del Mar presente, un besito, un abrazo, bendiciones, lindo viernes. Saludos para Krishlein Zamora y la chica superpoderosa. Un abrazo grande y buenos días.
3: Para la tiguerada.
0: Buen día a la Radio Carnaval, turno de valiente.

0: día para Martita Vargas. Hola, hola, cariño mío. Buen día, Radio Carnaval. Buen día, la Radio Carnaval.
1: No, eso viejo era bomba, pues. Sí, había que tener respeto para sentarse al lado, ¿no, viejo?
2: Nos alegra mucho, Meche Meche. La señora Ana María Eloísa, que esté muy bien. Nos alegramos mucho. Mucha fuerza para el norte, igual.
0: Un abrazo.
2: Buen fin de semana.

espero que se encuentre muy bien desde San Pedro, reportando. Trabajando desde tempranito con mi compañero Nacho Moraga. Buen día, escuchando la radio Carnaval. Al mejor de Chile, muchas gracias, amigo mío. Un abrazo, bendiciones. Saludos para Víctor Manuel, como el cantante. Está destiñendo un poquito esa camiseta que tiene puesta.

0: Buen día a la radio Carnaval, buen día a la que más se escucha. Buen día a la número uno, acá estamos sonando firme y fuerte, Príncipe. Hola, hola, buen día Radio Carnaval.
1: Buenos días, Meche, buenos días a todos los carnavaleros.
0: Buenos días, Príncipe.
1: Día contigo, Meche.
0: Muchas gracias.
1: Saludos desde Puerto Natales, Magallanes. Hoy día estamos seco de calor, Meche, tenemos 4 grados.
0: Mira,
1: 4 grados por acá, por
0: calor
1: la
0: de
1: región
0: locos.
1: De Magallanes, precisamente en Puerto Natales. Les quiero mandar un abrazo a todos los carnavaleros que escuchan, obviamente, la radio todos los días. Y un abrazo y un buen fin de semana para ti, Meche, Meche, Meche. Saludos desde Puerto Natales. Hoy día está más helado que...
0: ¿qué?
1: La punta de la nariz del pingüino.
0: La punta de la nariz, muy... No voy a decir nada. No, no voy a decir nada.

0: ¿Cuántos recuerdos llegaron a tu mente? Hola, Michi, buenos días. Buenos días, la Radio Carnaval. Un gran saludo para mi esposa Claudia García, de parte de su esposo, el Polo, que la ama hasta el infinito y más allá, desde Yay Yay por venir alto. Un abrazo grande. Saludos, abrazos y bendiciones. Buenos días.
1: Buenos días, Meche. Buenos días, Meche. Es un agrado escucharte. Que tengas un lindo día, Meche.
0: Muchas gracias, mi rey. Un abrazo grande, mi rey. Saludos, abrazos, bendiciones.

0: buenos días, Radio Carnaval. Hola, buenos días, la que más se escucha. 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Radio Carnaval Chile, hola, hola.
1: Meiki, ojalá que el lunes llegue a hacer el programa. Mire que el lunes se habla de fútbol.
0: Opa, opa. Abre la pelota.

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En Instagram estoy como elmeche.1. Elmeche.1, así estoy en Instagram.

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Sí, Pablito Neuquén. Sácate al tiro la zapatilla. Hola, buen día, Meche. Un besito, un abrazo, bendiciones a todos los que están en compañía, en sintonía de la número uno de la Radio Carnaval. Hola, hola, buen día, hola, hola, Valle de Aconcagua, hola, hola, Curimón. Buenos días, buenos días, buenos días.

0: sexta hora con el Potro Meche por la más sabrosita, su Radio Carnaval.
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2: ¡Hey!

0: Meche, buen día. Saludos para la cuadrilla de Guaneros de Camino a Quillota. Estamos escuchando la radio Carnaval. Besito para el amigo Denis, para Eli.
1: Por eso te dedico esta canción.
0: Buen día, lindo viernes. Hola, hola, buen día, Radio Carnaval.
2: Buenos días, buen día. Quisiera mandar un saludo a la señorita Daniela, que en este momento está en Paraguay escuchando la radio.
0: Mira qué lindo.
2: Desearle que sea un lindo fin de semana y decirle que ella siempre lo puede. Así que besito y abrazo, nos sacan pedazos. Así que muy buenos días para todos.
0: Buen día para Mariel en Paraguay, buen día. Hola, hola.
3: Buenos días, buenos días, Meche.
0: Hola.
3: Quiero mandar un saludo a Galdito Sá y a Chinito, que están trabajando allá en Nueva York tempranito, desde las 6 de la mañana. Un saludo a los cabros, si Dios quiere, vamos a estar por allá.
0: Mire qué lindo.
3: Saludo, la mejor radio acá de la quinta región. Saludo al Fideo con Vinté, Galdito Sá, Fideo con Vinté. Le hueteaba vaca cuando era cabro chico.
0: No lo quemes, no lo quemes. Hola, buenos días. Presidente, vamos a la noticia, ¿le parece? Presidente respondió a críticas de exministro del gobierno de Boric por reforma. No siempre estuvieron cuidando a la seguridad. En esa misma línea, el mandatario comentó que Chile eligió una línea, eligió la seguridad, eligió el crecimiento, el trabajo y el progreso. Palabras del presidente.

países para intercambiar estrategias en contra del crimen organizado. La cita entre agentes federales compartieron información con especial foco en el rastreo e incautación de criptoactivos de las organizaciones criminales. Despejan ruta 1 sur de Tocopilla tras cortes por lluvia. El tránsito comenzó con restricciones, pero se circula principalmente por una, inicialmente bien digo, por una pista. Estará permitida solo para residentes y vehículos de emergencia, mientras continúan las faenas para recuperar el tránsito general. La Radio Carnaval a esta hora, la Radio Carnaval, la que más se escucha, la número uno, sonando firme y fuerte. 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

0: eso, eso, eso. Así que se levantaron, ¿ah? ¿Eh? Se levantaron.
1: Esta es la hora. 7:02 a.m. Ante el fenómeno climático que afecta al país, Entel mantiene activo su programa Primera Respuesta y habilitó el servicio SMS Starlink de emergencia a sus clientes. Para utilizar esta tecnología, tu celular debe estar sin señal móvil, con el roaming y Volte activados, y encontrarse al aire libre, sin obstrucciones hacia el cielo. Este servicio estará activo mientras se mantenga la emergencia.

0: nuevo, qué bonito. ¡Opa! Buenos días, Radio Carnaval.
1: A esta hora son las informaciones y noticias.
0: Ah, llegó tarde.
1: En su Radio Carnaval.
0: Lo voy a guardar, espérame que lo voy a guardar. Hola, buenos días, Radio Carnaval.
2: Buenos días, Radio Carnaval. Buenos días, Meche.
0: Hola, compadre.
2: Quiero mandar un saludo a Carlitos Sá y a Chirino, que están trabajando allá en Nueva York tempranito, desde las 6 de la mañana. Un saludo a los cabros, si Dios quiere, vamos a estar por allá. Saludos, la mejor radio acá de la quinta región.
0: Muchas gracias, amigo mío, ese ya lo habíamos dado, buenos días.
3: Buena, campeón. Ocho, tsunami, eso. Relámpago. ¿Cómo estáis, brother?
0: Pepe Trueno.
3: Pero tienen un muy buen día, viene junto igual que todos los carnavaleros.
0: Padrito.
3: Oiga, compita, ¿y cómo lo hace para ser tan buena onda, para levantarnos el ánimo todos los días, compita?
0: Ni te cuento. Ayer efectivamente estábamos hablando con la gerencia acá del programa, no de Radio Carnaval, por favor. Gerencia del programa, 4:30 me estoy levantando para pegarle unos maguashi al medio animal en un. Y después trotar unos 4 kilómetros. Llego, me pego unos 7 huevos crudos a los Rocky. Y después al tambor con hielos.

buenos días, Radio Carnaval. Hola, buenos días, la que más se escucha. Buenos días, buenos días, buenos días. ¡Ah, qué rica fiesta!

0: Buenos días. Hola.
1: Muy buenos días, gran amigo. Reportamos los chicos vaqueros acá San Esteban, ya yéndome para la pellita. Oye, escuché recién que dijiste que tú levantás a las 4:30.
0: Sí.
1: No te he visto porque me levanto ya cerca a las 5 y no te he visto corriendo ni trotando por ahí.
0: No.
1: Bendiciones para todos, ya, gracias a Dios. Terminé una peguita en la loza en los Andes ayer, tarde, muerto, pero la terminé. Saludando a mi hija Camila, a mi hija Alejandra, a mi nieta Cataleya, a mi futura nieta viviendo donde Jason. Un abracito para todos los carnavaleros, feliz. Viernes ya los animalitos alimentados también. Un abracito, viernes, bendiciones para todos los carnavaleros, amigo Meche.
0: Buenos días, amigo mío, un abrazo grande y cariñoso. Buen día, Radio Carnaval, hola.
2: Muy buenos días, Meche, acá de Valparaíso, escuchándolo tempranito. Bendiciones para toda la gente carnavalera que está escuchando la mejor radio. Aquí de Valparaíso, el Luis Edebertoriano, Meche, bueno, saludos.
0: Un abrazo.
3: ¿Cómo está, compita? ¿Cómo está? Oiga, señor Meche,

0: Espero que esté bien, saludo muy grande para usted y saludo muy grande para todos los carnavaleros que ya están en la sintonía desde las 6 de la mañana junto al señor Mecha, el locutor más alegre de todo Chile en tu radio Carnaval, la número uno. Saludo muy grande para usted, compadre. Oiga, quiero mandar un saludo muy grande, un día especial obviamente para mi hijo que está de cumpleaños.
1: ¡Mire qué lindo!
0: Ya cumple 14 años. Está grande ya mi guatón, así que eso, Carlito, te quiero mucho, te amo, feliz cumpleaños. Me dijo al tiro, papá, no voy al colegio hoy día, me dijo, porque estoy de cumpleaños. Perfecto, le dije, no hay problema, hace la cama. Así que eso, hijo, no, saludo muy grande para él, que está de cumpleaños hoy día mi guatón, así que,
1: mire qué lindo.
0: Carlito, te quiero mucho, te amo, espero que cumples muchos años más, Carlos. Te amo y eso, feliz cumpleaños, guatón.
1: Feliz
0: eso,
1: cumpleaños, Meche.
0: Saludos. Vale, saludos.
1: Saludos, Carlito.
0: Carnavaleros que están en la sintonía de la radio número uno, tu radio
1: feliz
0: Carnaval.
1: Feliz cumpleaños, Carlito. Feliz cumpleaños, felicidades a Carlito, 14 años.

0: buen día, Radio Carnaval.
1: Buenos días, por aquí la tía Daisy.
0: Hola, tía Daisy.
1: Escuchando la radio por online. No hay emisora acá en Antofagasta.
0: No hay.
1: Un abrazo grande, mi niño. Un saludo grande para la señora María Beloisa. Espero que se encuentre bien en Tocopilla. He tratado de ubicarla, pero es imposible. No tengo su número, por Facebook tampoco me contesta. Pero espero, con la bendición de Dios, que se encuentre muy bien. Saludos, David, y para todos los antofagastinos y todos los del norte de Chile, que hemos sufrido bastante susto, y otras personas que han sufrido materialmente. Un beso grande, Mercia, por aquí. Te quiero mucho, la tía Daisy.
0: Un abrazo, bendiciones. Buen día, Radio Carnaval. Nosotros hablamos todos los días con la tía Ana María Beroiza. Está bien. Sigue siendo ajena. De la mejor, está del uno. Está mejor que uno. Un abrazo, un besito. Saludos para la tía Daisy también. En compañía de la Radio Carnaval. Buen día a la que más se escucha.
2: Hola. Voy en camino al colegio con mi hermano y mi papá y yo.
0: ¿Ya?
2: Saludos de parte de Emilia, chao.
0: Un besito, un abrazo, bendiciones, Emilia.
3: Muy, muy, muy buenos días, amiguito Meche. Un agrado escucharlo día viernes ya. Mañana no trabajo, Meche, así que estoy con descanso. Hoy día me tocó ir a buscar al personal, así que ya estamos ya yendo para la peguita. Saludos a la señora Carmen, que también la vas a buscar tempranito también. A nuestra mamita, que es de nuestra empresa. Ya Meche, bendiciones para usted, para toda la familia carnavalera. Buenas vibras y harto power en este día viernes ya. Por acá DJ Jotamis.
4: ¡Ea! Usted, compadrito Meche, el número uno de
0: muchas
4: la mañana.
0: Gracias, muchas
4: el
0: gracias.
4: El número amigo. Uno de la carnaval.
0: Muchas gracias.
4: Vamos, que se puede, compadrito Meche.
0: Un abrazo, amigo mío. Un abrazo y bendiciones. Buen día, la número uno. Buen día, la Radio Carnaval. Buen día, la que más se escucha. Hola, hola, Radio Carnaval.
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0: Besito grande para la Cotetita, que está en compañía de la radio. Buen día, hola, hola. Meche, mándale un saludo al tío Marco y a los peluzonos del Pichi. Vamos escribiendo un poquito mejor. Yo sé que viene, a lo mejor ya están en la A.
6: Sí, correcto.
0: Pero.
6: Dame.
0: Saludos, en todo caso, para los peluzonos. Oh, aparte que vienen. Yo no leo bien. Por último, usted crea. Buenos días. Radio Carnaval.

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3: Qué lindo.

0: Por favor, que el Michael ya mande audio. Si puede mandar audio, por favor, el Michael. Por acá, Team Ojos Pegados. Saludos para Maxi, Maite y Emiliano. Un abrazo grande. Saludos para el Team Ojos con Mantequilla.
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0: Evelyn Vera, un besito grande. Viernes y el cuerpo lo sabe.

0: Esta es la hora. 7:33 a.m.
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Buenos días, Radio Carnaval. Oye, un abrazo grande para un furgón que lleva trabajadores. Atención, atención. Este furgón va escuchando la Carnaval. Atención, atención. Este furgón, placa patente BPPK76. Llega la Carnaval, pero a todo morri. Con... lleva la Carnaval con alto volumen. No quiero decir con alto volumen, pero sí un volumen bastante considerable. Escuchándolo a la radio Carnaval, pero con bastante entusiasmo. Le lleva un poquito más despacio que las personas que mandan audio a las 6 de la mañana. Esas personas que mandan audio y ponen la radio fuerte y se escucha otra música. Correcto. Esas. Carlos, a ti te digo.

0: buenos días, buenos días, buenos días.
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0: Vamos escuchando al mejor, la Radio Carnaval. Un besito grande para María José Vilches.

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0: En Instagram estoy como el Meche.1.
1: ¡Ey! Como siempre, ya tendré
0: el Meche.1 así.

0: Hay alguien que está pidiendo temas
1: para todo el país.
0: ¿Cómo se lo explico? Esto que lo tirito a las 4:20. Que tiene que esperar que se conecte la radio. Sí, me pasa lo mismo en la mañana.

0: de venir.
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2: ¡Oye! Esto no es más alto que el altirito.
0: Les digo al tiro. Viendo
3: Jerez Lane.
0: Buenos días, Messi. Estamos en la época de los 80. Hola, buenos
4: días, Radio Carnaval. Hola, hola. Nato con el tirito, tiene que seguir esperando nomás.
0: Señor Donoso, por favor. Señor Donoso. Buenos días, Radio Carnaval. Hola, hola. Buen día, Radio Carnaval. Hola.
5: Hola, Messi. Buenos días. Saluditos para Villa Alemana, para mi nieto Carlito, la Rafaelita, para mi hijo Carlos, la mi nuera Carolina, para los primitos de la Rafita. A los chicos, al Antoñito y la Mira, como Mía, no me acuerdo cómo se llama. Y por acá, Joaquín y Emiliano también, a Nolito, la Melina.
0: Está malita la... Correcto. Buen día, Radio Carnaval. Hola, hola, la que más se escucha. Hola, hola, la número uno.
5: Que tengan un bendecido día a todos. Meche, gracias.
0: Un abrazo, buen día.
6: Hola, Meche, buenos días.
0: Hola, buenos días, la número uno. Hola, hola.
7: Yo me juro esa canción morena, habían dicho... La rubia.
0: Eso.
8: A ver si que pidió tema, olvídate.
9: Me dice, vamos a hacer firma con todo el público para que te suban el sueldo, porque lo alegráis mucho la mañana, compañero. ¿Ah? No, Meche.
0: ¿Qué fue, escuchó eso?
10: Buenos días, Meche. Vamos con todo el fuera, vamos con todo el ánimo. Día viernes ya, último día de la semana laboral. Que sea un gran fin de semana para todos. Meche, deja tomarme una pequeña licencia, Meche. El día domingo. En nuestro Club Deportivo Juventud Blanquillo, en nuestro estadio, ¿sí?, tenemos un plato único a beneficio de la institución, así que quedan todos cordialmente invitados a la localidad de Blanquillo y alrededores a disfrutar de una tarde familiar en cooperación para nuestro club. Y además también vamos a ver el partido de Colo-Colo con Universidad de Chile. Ya, así que espero contar con todo el apoyo de la localidad. Vamos, Meche, muchas gracias.
0: Un abrazo.
10: Héctor el Blanquillano.
0: Saludos. Porque tan sola. Saludos.

0: Hola, buenos días, Radio Carnaval. Hola, buenos días, la que más escucha. Buenos días, la número uno.
1: Está bueno ese tema con el hijo perdido de Guruguru.
0: Ya, tranquilo.
2: Buenos días, don José Enrique Hidalgo Reyes.
0: Hola, señor Donoso.
2: Buen día, Meche. Saludos para mi familia, para mi hijo León, que va un poquito atrasado al colegio. Que tengan buen fin de semana. Saludos, Meche. Muy buena la radio, excelente. Muy buenos temas.
0: Muchas gracias, amigo. Un abrazo grande. Saludos, cariños, abrazos. Y bendiciones, muy buenos días. Hola, hola.
3: Meche, buen día. Que tengas un excelente día. Hoy es viernes. Bien. Camino al cole. Saluda a Mateo. Un todavía besito. Va mimiendo.
0: Un besito.
3: Dani. Adiós.
0: Un abrazo, Dani, saludos.
4: Oye, Meche, ¿qué te parece si el lunes empezamos el programa con el jefe que te suba el sueldo? Así una encuesta ahí con los auditores de la Carnaval.
0: Y podría ser toda la semana.
4: Gracias, Meche.
0: ¿Por qué nos vamos a quedar en el puro lunes?

hola, buenos días, Radio Carnaval en el aire. Hola, buenos días, la número uno, Radio Carnaval. Buenos días, buenos días, buenos días. Buenos días, la número uno, buenos días, la que más se escucha. 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

0: Contigo, Messi, para que te suban el sueldo. ¿Ah? ¿Qué pasa si vamos, caminamos el lunes todos para la moneda?
1: Mi añito puede vender las poleras. Becho Becho puede vender las poleras. Por la compra de una polera, un tazón saltado.
2: Ya, picó, ya. Que empiece la firma para aumento de sueldo. Que empiece la firma, me pongo al tiro.
1: Estoy, nos vamos a media.
3: No le sabemos, compadre. Uno también dijo, oiga, vamos a jugar a que suban el sueldo. Al otro día lo echaron.
4: Bueno, compita Meche, buenos días, amigo mío. Hola. Desde aquí de Valparaíso, el Potro Neira, saludándole a usted, el provinciano, el mejor, el único, el nuestro, el de
1: la
4: todos.
1: La joya.
4: El de la carnaval.
1: Muchas Meche, gracias, amigo.
4: Aquí, óptimo y operativo, día de sol en Valparaíso. Ya vamos por ese viernes, ya para que podamos descansar este fin de semana y pidiendo unas caluquitas de pescado.
1: Mira, qué rico. Meche. Un abrazo grande, amigo mío. Saludos, abrazos, bendiciones. Buen día, Radio Carnaval. Hola, hola. Saludos para mi amigo personal.
5: Meche.
1: ¿Qué pasó?
5: Quiero mandarle un saludo a mi amiguita bella, Alejandra Fetterlay. Está de cumpleaños hoy, 21 de agosto. Que sea feliz, feliz, feliz, feliz. Como una lombriz.
1: Mire qué lindo.
5: Canta en el cumpleaños. Cortito, cortito.
1: Que lo cumpla feliz. ¿Así era o no?
6: 1, 2, 3, 4, 5, 5, 6.
1: All right.
7: ¿Y si hacemos una mechetón?
1: ¿Y si hacemos?
7: Con la cadena nacional.
1: ¿Y si hacemos un muñeco?
8: Oiga, Meche. ¿Qué? Le encuentro toda la razón a los auditores. Usted es un amor y demasiado simpático. El jefe ya se está demorando en subirle el sueldo. Se lo recontra merece.
1: Oiga, paren, paren con eso, por favor. Yo no sé si sigo en septiembre, les digo.
9: Hola, Meche, buenos días. Te habla Ana Paola de la Feria Serrano de Quillota. Le quería mandar un saludo a mi esposo Juan Valle, a todos los carnavaleros, especialmente a ti, Meche. Que sea un gran viernes y que disfruten mucho este fin de semana. Estoy pegada todavía aquí comprando en la calera. Me costó mucho hoy día buscar mercadería de buena, de excelente calidad. Eso, Meche, un abrazo.
1: La tiró así como la verdura no va a tomar muy bueno hoy día, parece, parece, parece. ¡Buenos días, Radio Carnaval! Desayuno listo, parece.
10: Casa mi tío Ramón. Yo voy a tomar desayuno ya.
1: Hola, buenos días, Radio Carnaval.
11: ¿Qué te van a echar, Meche? Estás más arreglado que 10 de 20 lucas.
1: Un abrazo grande para Héctor. Saludos, abrazos, bendiciones. Muchas gracias, Héctor el Blanquillano.
6: 1, 2, 3, 4, 5, 5, 6.
1: Buen día, Radio Carnaval.

0: ¿Cuántos recuerdos llegaron a tu mente con estas canciones? ¿Cuántos recuerdos llegaron a tu mente con estas canciones?
1: Por su intermedio, señor presidente, a petición de que le suban el sueldo al Meche, votación. 15 a favor, 250 en contra.

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Hola, buenos días. 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

0: sin llorar, guatón, sin llorar, guatón. Calla, la joya.
1: Buenos días.
0: Hola, buenos días.
1: Acá el chicote. Ya andamos en la limusina amarilla dándole aquí. Calerijuela, calerijuela. Un abrazo, perrito, que tengáis lindo día. Cuídate.
0: Un abrazo, amigo. Saludos. Saludos al ropero.

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6: Esta es la hora. En la Carnaval ya son las 8 de la mañana con 5 minutos.
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8 de la mañana y 23 minutos en la Carnaval 8 ya con 23. ¿Qué tal? Buenos días. Otra vez Silu en el cerro. Ayer, hoy, mañana y siempre. Ya estamos sin señal para la ciudad de Antofagasta. Hay un corte de suministro eléctrico ajeno a nuestra responsabilidad en el sector de la planta Los Morros, donde no tenemos nada que ver ahí nosotros. Cero injerencia nosotros allá. Oiga, jornada ya de día viernes 21 de agosto.

saludando el día de hoy a todas las Gracielas. Para toda la Chelita, un abrazo. Sí, para todas las Gracielas que están celebrando su onomástico el día de hoy. En nuestra sección de días que a nadie le importa, ¿qué se recuerda o conmemora el día de hoy, 21 de agosto? Día Mundial del Síndrome DIRC 1A.

Bueno, el síndrome DIRC1A es una enfermedad rara del neurodesarrollo causada por una alteración del gen. Produce discapacidad intelectual, retraso en el lenguaje, microcefalia y rasgo del espectro autista. El diagnóstico se confirma mediante estudios genéticos moleculares. Ese es el síndrome DIRC1A. Hoy aprovechamos a saludar también a todos los carnavaleros de esta hora de la mañana que ya están en sintonía. Los que están conectados por nuestra aplicación Radio Carnaval Chile, radiocarnaval.cl, y en nuestra distinta frecuencia 103.7 en el puerto salitrero de Tocopilla y también en la 99.9 en Taltal.

Saludo para Cris. Ah, Cris. Ahí está Cris. Ahí está Cristiancito de esta hora de la mañana desde los Estados Unidos, comunicándose vía satélite con nosotros.

cuenta regresiva para retorno a clases en Antofagasta. CMDS realiza limpieza, tarea de limpieza en escuelas y liceos. Bueno, ya este próximo lunes se reanudan nuevamente las clases después de toda la contingencia que ocurrió en la comuna de Antofagasta, así como también en gran parte de la región. Un abrazo y para las comunas que siguen de una u otra forma poniéndose de pie día a día. A darle aguante y vamos con todo, si no, ¿pa' qué? 8:26 en su radio Carnaval. Llega el señor Andy Jaque y los éxitos del grupo Red, Red, Red.

0: Esta es la hora. En la Carnaval ya son las 8 de la mañana con 33 minutos.
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2: Una revisión de económicos a esta hora de la mañana. Tome lápiz y papel, datitos suman y siguen en la Carnaval. Se necesita chofer, repartidor, vendedor de agua purificada para reemplazo. Interesados en presentarse con currículum en calle Níquel 8165. También pueden contactarse al 940-2543-13, 940-2543-13, en horarios de oficina o enviarlo al correo asam@asam-medio-ltda.cl. asam@asam-medio-ltda.cl. Empresa de seguridad necesita contratar guardia de seguridad con curso OS10 vigente. Interesados pueden contactarse al 931-90-9302, 931-90-9302, teléfono de contacto.
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Oiga, bueno, recursos de emergencia para atender los daños provocados por las recientes lluvias serán dispuestos por el gobierno regional de Antofagasta luego de las afectaciones registradas en distintas comunas costeras durante el sistema frontal de los últimos días. El gobernador regional Ricardo Díaz confirmó que la asignación será trabajada junto al Consejo Regional, organismo que hoy viernes va a sesionar de manera extraordinaria para sancionar recursos provenientes del 2% del Fondo Nacional de Desarrollo Regional destinado a emergencias y así comenzar a ejecutar las primeras acciones. Entre las necesidades que se busca abordar se encuentra la limpieza de calles de Antofagasta y la habilitación de viviendas dañadas en Tocopilla. El diagnóstico considera además otras afectaciones detectadas luego de las precipitaciones, especialmente en la infraestructura, que presentó problemas durante la emergencia. El anuncio se produce luego de que Díaz recorriera Antofagasta, Tocopilla, Caleta, Papós y Taltal para conocer directamente las consecuencias que dejaron las lluvias en las comunas costeras y determinar las principales necesidades que deberán ser atendidas con los recursos. Hoy nos toca hacer mucho en términos de construcción, poniendo más recursos para la limpieza de las calles y también para el mejoramiento de las viviendas, señaló el gobernador. Bueno, acá hay otro fenómeno también, así como hoy en día viviendas que fueron afectadas por las precipitaciones. Me imagino que muchos se han dado cuenta de lo que pasa en distintas arterias, en varias calles de la ciudad de Antofagasta, que de verdad, en algunos inclusive, hay unos socavones que hay que ponerle mucho ojo y rapidez y celeridad al tema de poder tener en óptimas condiciones las distintas arterias, no tan solo de la comuna de Antofagasta, sino que lo que pasa específicamente en Mejillones, Tocopilla, Taltal, Mejillones, Antofagasta, por lo demás. Así que cuando se habla también de recuperación, claro, por un lado, las distintas emergencias, específicamente en viviendas que fueron detectadas, dañadas, la limpieza de calles, y no tan solo la limpieza, sino que también la reparación de dicha arteria.

0: Ya son las 8 de la mañana y 59 minutos, es la que más se escucha, 8 ya con 59 en su radio Carnaval. Muy buenos días, don Charlie Charlie.
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1: Hola, Mauricio, ¿cómo estás? Acá el Charlie Charlie, la chapita viejo, está rico el día, está rico, rico, rico, rico. Mori, día viernes, buena jornada, buen turno, ponele bueno nomás. CGE, Ali Ampa.
0: Otra vez estamos con problemas allá arriba. Pero un tema que escapa a nuestra voluntad por si acaso. Ah, no, nosotros no tenemos ninguna responsabilidad. Si usted se da cuenta, son varios los medios de comunicación que están también con los mismos problemas de energía eléctrica. Buenos días.
3: Hola, buenos días.
0: Buenos días, Luchito, ¿cómo está?
3: Ya estamos reportando sintonía. Que tenga un buen turno, un buen día y un buen comienzo del fin de semana. Que le vaya bien el oventito ahí, que tenga el fin de semana. Y recordar que ya está lo nuevo de Coquizubana Tropical Ranchera. Es el mix Alex Bueno, para que ya puedan buscarlo en YouTube. Ya, saludos cordiales para todos y que también se me cuidan.
0: El mix Alex Bueno. Porque ese hombre soy yo.
1: Estuve escuchando por primera vez el programa anterior tuyo. Oye, ¿cómo le hacen? ¿Qué hace, hombre? Ay, te amo, sube el sueldo. Ay, hay que ir a la... No, a usted que sube el sueldo. Gente que sí motiva, que sí motiva. Ese, ay, papá.
0: Sácate una radio allá en Estados Unidos, pues, Charlie, Charlie. Radio. Radiograma.
4: Hola, mi Mauro, ¿cómo estás?
0: Hola, Jive, ¿cómo estás ahí? Buenos días.
4: Espero que te encuentres súper, súper, súper bien.
0: Sí, aquí estamos.
4: Un saludo a toda la familia carnavalera, que estamos a la escucha. Y Jessica, desearte lo mejor, que tenga una
0: gracias,
4: linda
0: Jimenita.
4: Mañana con linda música.
0: Gracias,
4: o si
0: amor,
4: tiene entrevista,
0: gracias.
4: Que sean siempre las mejores. Un besito, mi Mauro, que estés muy bien.
0: Gracias, Jimenita.
4: Un saludo a toda la familia carnavalera.
0: Muchas gracias.
4: Jimena.
0: La escucho así como media chicopalada. Como que la fibromialgia hoy día está haciendo de la suya, parece. Ah. No te me achicopales, Jime. Vamos para adelante, para atrás no cunde. O te levantaste así como esos días de no querer hacer nada. De tirarte la flojera extrema hoy día.
4: Sí, Mauro, hoy día amanecí, güey, ya. Sí, me levanté súper temprano y estoy como lenta, muy lenta. Alitas caídas, digo yo.
0: Falla. Ya, pero ahí durante la mañana a lo mejor te motivo y la fibromialgia desaparece hoy día. Ahí le vamos a regalar algo para motivar en la mañana a la Jime Jime. Harta cueca, harto folclor también. Claro, como está ya empezando con la gala folclórica, entonces... Ya, 9 de la mañana con 3 minutos, vamos a la pausa, regresamos en esta jornada ya de día viernes a la que más se escucha.
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5: 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Esta es la hora.
2: En su radio Carnaval, ya son las 9 de la mañana con 4 minutos.
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Rosita. Ya son las 9:26. 9:26 en la que más se escucha su radio carnaval. Gracias. Muchas gracias. Son terrible buena onda, ¿verdad? Por eso los quiero, cabros. Por eso los quiero.

0: Mauri, mi radio falleció, no, sino es que haya fallecido la radio. No es que haya fallecido la radio, sino que...
1: CG lo hizo otra vez.

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1: Esta es la hora. En su radio Carnaval, ya son las 9 de la mañana con 31 minutos.
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0: Si usted está buscando peguita, ahora vamos con la lectura de los datitos en su Radio Carnaval. 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
1: Vamos con la revisión de económicos a esta hora de la mañana. Tome lápiz y papel, música de datitos.

0: Necesita chofer repartidor, vendedor de agua purificada para reemplazo. Interesados en presentar currículum en calle Níquel 8165. También pueden contactarse al 940-2543-13. 940-2543-13 en horario de oficina. O lo pueden enviar al correo asam@asam-ltda.cl. asam@asam-ltda.cl. Se necesita eléctrico y o instrumentista para trabajo en turno 5x2 en Alto Norte. Enviar currículum actualizado al mail idias@itesync.cl. idias@itesync.cl. Deben indicar pretensiones de renta. En nuestra sección de ventas se vende o arrienda local comercial de dos pisos. En el primer piso posee local comercial con cortinas metálicas, bodegas, dos baños y estacionamiento. En el segundo piso posee departamento con baño, cocina y cuatro habitaciones. En total 125 metros cuadrados de bodega. Interesados pueden tomar contacto al 993-066602. 993-066602. Teléfono de contacto.
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0: Ya son las 9 de la mañana y 36 minutos, 9 ya con 36 en su Radio Carnaval. Jornada de día viernes. No, mañana no es feriado, no te decís. No, si feriado fue el sábado pasado, no, mañana no. Se va de pato a ganso, mi compañito. No se me arce.

Oiga, preocupación por los cuatro movimientos telúricos. Un terremoto el día de ayer en Ayacucho, en Perú. 7.2 ocurrido la tarde de ayer. Y en cuatro puntos más del mundo se activó específicamente ahí el cinturón de fuego. Cuatro movimientos telúricos. Preocupante, preocupante. Prepare la mochila.

Ahí estaban los inmortales de América. A través de la que más se escucha su radio carnaval a esta hora de la mañana. La Corporación Municipal de Desarrollo Social inició ayer jueves un profundo operativo de limpieza en los distintos establecimientos educacionales tras las precipitaciones que afectaron a la comuna durante la semana. Es así que para dejar en óptimas condiciones los espacios que diariamente utilizan funcionarios y estudiantes, se desplegaron cuadrillas de trabajo que antes de iniciar sus labores recibieron una capacitación de parte del Departamento de Prevención de Riesgo por parte de la CMDS para efectuar un trabajo seguro. El secretario general ejecutivo de la CMDS, Jonathan Vergara, explicó que tras visitar la red educacional se pudo verificar en terreno las condiciones en que quedaron escuelas, jardines infantiles y liceos por el frente de mal tiempo y que se determinó poner todos los recursos disponibles en dejarlo en condiciones adecuadas para la tranquilidad de funcionarios, alumnos y familias. El frente de mal tiempo afectó a los establecimientos educacionales, pero lo importante es que nuestros equipos están enfocados en dejarlos en perfectas condiciones que merecen nuestros funcionarios y estudiantes. Estamos haciendo todos los esfuerzos para que el retorno a clases se realice en espacios limpios y seguros, enfatizó Vergara. De esta manera, la CMDS se encuentra desarrollando los trabajos necesarios para que los espacios educativos estén en condiciones adecuadas para el retorno a clases programado para el próximo lunes 24 de agosto, permitiendo que estudiantes y funcionarios puedan reincorporarse a sus actividades.

Así que Quiquito, vaya preparándose para el lunes, ¿eh? Vaya preparándose para el lunes, Quiquito. 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

0: ¿Tiene música de cumpleaños por ahí o no? Se le perdió la orquesta. Póngale música de cumpleaños a esta hora de la mañana. En fu bemol. Dice: en este día tan especial, pero más vale tarde que nunca, quisiera saludar a mi hermosa tía Elvira Collao Villarreal en el día de su cumpleaños número 80. Que siga siendo siempre esa madre, tía, hermana, abuela, alegre que es. Hincha Puma a morir. Tía Elvira, la queremos mucho. Son los sinceros deseos de su sobrino, el chupador del gol, y toda su familia. Oye, muchas felicidades para la señora Elvira. Elvira Collao Villarreal, 80 añitos. Puma de corazón, hincha de Club Deporte Antofagasta. El mejor regalo, me imagino, tía Elvira, que gane el Puma este fin de semana. Un abrazo enorme, señora Elvira. Y el regalo este próximo 23 se lo va a dar Deporte Antofagasta, cuando le toque enfrentar a Temuco. Un abrazo, Elvirita. Muchas felicidades para ti. 80 más 7, 87. Pero está como de 80, de 70. Incluso está como de 40. Así que muchas felicidades, Elvirita. Un abrazo enorme de parte de todos los chiquillos de la Radio Carnaval. Y también de parte de su linda, hermosa familia. Desearte de lo mejor esa madre, tía, hermana, abuela. Buena balatalla. No, buena balatalla la señora. Nada que decir la tía Elvira, sí. Nada que decir.
1: Un año más has cumplido.
0: Un año más ha cumplido, tía Elvira. ¡87! Abril. Pero está de 40. Es más, de 30. De 30. Son 15, son 20, son 30. Un año más que mandar. Mucha felicidad, Elvirita. ¡Elvira!
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0: ¡Tío Elvira, tío Elvira!
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0: ¡Tío Elvira, tío Elvira! En estos 87 años, tía Elvira, muchas, pero muchas felicidades. Es tu cumpleaños. Más vale tarde que nunca, dice el sobrino. Harto tarde, sí. Estuvo de cumpleaños el 1 de enero la señora. Muchas felicidades, señora Elvira, en sus 87 años, de parte de todos los chiquillos de la Carnaval para el día de hoy. Ya me tengo que ir a la pausa. 10 de la mañana en Puntelli. Vamos y regresamos.
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3: 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Esta es la hora.
4: Ya son las 10 de la mañana con 3 minutos.
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0: Ahí escuchamos a los muchachos de los únicos.
1: La música tropical de la costa de Yari. ¿Los amigos?
0: A pura ranchera.
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0: Dice hola, buenos días, llegando del hospital, prendí la radio y no pasa nada. Los estoy escuchando por la aplicación, pero de repente también se va la señal. Hija, hace rato que se nos está yendo la señal a todo, ¿sí? Se nos arranca los nanos para el bosque a rato, ¿sí? No, hay un problema ajeno a nosotros, Ingrid. Ya es un problema de la empresa CG. Ya por un corte de luz en el sector del Cerro Los Morros, planta transmisora, si usted se da cuenta, y varias radios que también están sin poder funcionar producto de lo mismo. Así que son temas que escapan a nuestra responsabilidad por si acaso.
3: Oye, Mabri, la canción de cumpleaños parece licenciatura. Y ahora el octavo B del colegio Roberto Gómez Bolaño recibe su diploma.
0: Oye, pero ¿a dónde en la licenciatura tocan canción de cumpleaños? Soy desubicado, Charlie. ¿A dónde tocan el cumpleaños feliz la licenciatura? Hola, mi compadrito.
4: Buena, compadrito.
0: ¡Hola, Rorrito, por ahí!
4: Reportando sintonía desde aquí de Vallenar City. Sí, sí. Sí, como dice el amigo que anda por allá por los Estados juntos. Que tengan un excelente día. Que ojalá, Dios quiera, estén todos bien. Los radioescuchas, ustedes, su familia, todos. Saludos. Un gran abrazo. Que tengan un buen fin de semana.
0: Aguarda con el viento, Rorrito. Aguarda con el viento. Dice Mauri, buenos días. Camino a Canama con Rubén. Cuídate, Mauri. Te saluda Juanito por acá. Mira, Juanito, de Calama soy y vengo cantando este guaguancó. Con sabor a Calama.

0: A las 10 de la mañana con 30 minutos. Siguiente tanda publicitaria, luego revisamos económicos y mucho más a esta hora de la mañana en su radio Carnaval.
1: Esta es la hora. Ya son las 10 de la mañana con 30 minutos.
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1: Vamos con la revisión de económicos a esta hora de la mañana en su Radio Carnaval. Tome lápiz y papel, datitos suman y siguen. ¿Qué tenemos? Se necesita chofer con licencia clase A4 y ayudante de reparto de lunes a viernes. Sueldo chofer 850 mil pesos. Sueldo de ayudante 650 mil. Interesados, enviar currículum vía WhatsApp al 934-649306. 934-649306. No se reciben llamados. Coser y Cantar, reparadora de ropa, necesita modista con experiencia part-time y full-time que sepan usar máquina recta y overlock industrial. Interesadas, dirigirse al local ubicado en el sector sur, Mall Parque Angamos, o también pueden comunicarse al 962-094892, 962-094892. Empresa de seguridad necesita contratar guardia de seguridad. Concurso OS10 vigente. Interesados, contactarse al 931-90-9302. 931-90-9302. Se necesita conductor de tracto camión con experiencia de lo menos un año en transporte de cargas, con licencia de conducir clase A2, ley antigua 18.290, o A5, con deseable conocimiento en minería y dominio de semirremolques. Extranjeros, con residencia temporaria vigente o definitiva, disponibilidad para trabajar en jornada 6x1. Interesados, enviar currículum actualizado al mail seleccion@err.cl o enviar WhatsApp al 984-58-8702. 984-58-8702. Oferta laboral para residente de Antofagasta. En nuestra sección de ventas, se vende o arrienda local comercial de 2 pisos. En el primer piso posee local comercial con cortinas metálicas, bodegas, 2 baños y estacionamiento. En el segundo piso posee departamento con baño, cocina y 4 habitaciones. En total, 125 metros cuadrados de bodega. Interesados, se pueden tomar contacto al 993-06-6602. 993-06-6602, teléfono de contacto.
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Con 41, 10 y 41 en la carnaval. Como día viernes, ¿eh? Como día.

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0: 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Esta es la hora.
5: En su radio Carnaval ya son las 11 de la mañana con 3 minutos.
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escuchamos a la gran Paula Rivas. Es la que más escucha su Radio Carnaval. Once con 12 es la que más escucha, 11 con 12. ¿Usted se ha preocupado de mirar su vehículo por la parte baja? Malena Calte el tango, ¿ah? Sí. 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

0: 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Muy buenos días, don Quiquito.
1: Buenos días, amigo Mauri. Y ya estamos reportando sintonía. Quiero mandarle mi gran saludito a la familia carnavalera, a usted, y desearle un muy buen turno. Ya que está aquí

día, Cupita Mauri. Saludos desde Tal Tal. El Chatito Carvajal, un abrazo, Chatito. Ahí. Tal Tal que se sigue colocando de pie por lo demás. Así es.

0: acontecido durante esta última semana. Buenos días.
1: Hola, Mauro Morgado, tengo usted muy buenos días.
0: Buenos
1: ¿cómo
0: días,
1: estás?
0: Muy bien.
1: Estoy esperando que esté de maravilla, que hoy ya sea un viernes excelente, un comienzo de un fin de semana. Así que aquí estamos. Yo hoy día, el gallo se me quedó dormido, Mauri, pero llegué a buena hora.
0: Cuéntanos
1: no,
0: una
1: llegué
0: nueva.
1: Llegué atrasada a mi trabajo. Ya, pues, Mauri, besito, bendiciones, te quiero mucho. Y los pasajes son para Caleta Constitución, Mauri, así que para allá nos vamos.
0: Mira.
1: Ya, besitos, te quiero mucho y saludo a todos los carnavaleros.
0: Saludos,
1: saludo a la Puchoca que está escuchando en casita.
0: Un abrazo, Bertuca.
2: Buenos días, querido cumpa Mauri Morgado.
0: Buenos días.
2: No, genial, las cumbias. Estoy bailando solo aquí, estoy diseñando, haciendo diseño gráfico. Yo hago lápidas para los cementerios, ¿cachai? Y no, estamos aquí a todo ritmo.
0: ¿Te creéis la muerte? ¿Te creéis la muerte? Va a casi lápida, güey. Soy más creído. Buenos días.
3: Chiquito, hacemos un chiquito.
0: No, ese es un quequito. Y él se llama Kikito, Kikito. Hay harta diferencia entre un Kikito y un quequito.

0: Buena, Mauri, ¿cómo estamos acá en Ula Ula?
1: ¿Cómo está ahí Ula Ula? Gusto,
0: que tengo un buen turno ahí junto a la gente de la linda, la gente de la Radio Carnaval. Acá estamos en Ula Ula cocinando. Un día me toca hacer lentejitas porque como estoy sin trabajo, me tienen de chef acá en la casa. Dios. Así que vamos a hacer lentejitas, compadre, hoy día. Ya, Mauri, un saludito ahí a la gente linda que me conoce. Y acá estoy con mi mamita atendiendo a mi viejita linda. Un saludo para ella, a mi mamita linda, Teresita Tapia. Ya, Mauri.
1: Salud para la Teresita.
0: Nos escuchando, vamos.
1: Salud para la Teresita Tapia. Ahí está el chef Ula Ula.
2: Buena, buena, Mauro.
1: ¿Cómo está, Alejandrito? Buenos días.
2: Alejandro, la chambita. Gracias a Dios, a la Virgen, por un día más. Tenga buen turno, amigo.
1: Igualmente.
2: Y cuidado. Diciendo para usted y su familia.

0: Saludos ahí para Alejandrito de esta hora de la mañana. Alejandrito Morales. Buenos días.
1: Buenos días, Mauri. Saluditos a todos los carnavaleros y que tengan una excelente mañana, Mauri. No hay radio, solamente por la aplicación, Mauri.
0: O sea, la radio está, sino que la luz allá en el cerro no ha llegado. Pero la radio siempre va a estar. Siempre estará tu radio carnaval, ¿eh? Donde vayas, donde estés, donde quieras, con quien quieras, donde quieras, cuando quieras, Radio Carnaval. Y te lo digo con corazón,

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Esta es la hora. En su radio Carnaval ya son las 11 de la mañana con 32 minutos.

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2: Vamos con la revisión de más económicos a esta hora de la mañana en su Radio Carnaval para esta jornada de día viernes 21 de agosto, 11:35, ¿qué tenemos? Ciprel Chile necesita asesor en prevención de riesgo con residencia en Antofagasta para trabajo en Albemarle, que posea técnico con un mínimo de 10 años de experiencia. Interesados, enviar currículum actualizado, título, resolución y credencial al correo lauravillegas808@gmail.com. lauravillegas808@gmail.com. Se necesita chofer, repartidor, vendedor de agua purificada para reemplazo. Interesados en presentar currículum en calle Níquel 8165. Níquel 8165, llamar al 940-254313. 940-254313 en horarios de oficina. También lo pueden enviar su documentación al correo asam@asam-ltda.cl. asam@asam-ltda.cl.
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0: los dados negros.
1: Oye, un registro del año 1995. Adrián y los dados negros. Ahí está el chinito en la batería, sí. Emblemáticos clásicos a esta hora de la mañana.

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0: algún lagrimón.
1: Mira, ¿sabes cuál recuerdo me trajo Mauri? Cuando era niño chico, puta, antes a mi papá le gustaba ir harto al a ver a Adrián, a mi mamá le gustaba. Y me llevaban a los bailes, pues, ahí durmiendo entre dos sillas.
2: Te apuesto que hay arriba de la mesa que hay dormido ahí. ¿Y cómo estamos con estos éxitos, compadrito, a esta hora de la mañana?

0: son las 11:59 en su radio Carnaval 11, ya con 59 desde la tierra de los molinos, la música y la amistad. Ahí escuchábamos al gran Pascual Ramírez. Pascual hizo alegría a esta hora de la mañanita.
1: ¿Qué te digo, vos, Mauri? Me mataste. Me separé hace 3 meses de una relación de 7 años. Lindo el tema.
0: Ayuda. Como que la... Ya, ok, ya. Solo quiero que se quede a mi lado. Siempre me pregunto. Ya, si la embarro me avisan, vos. Bueno, pero lo importante es que hemos protegido los nombres para... Quiero que se quede a mi lado. Claro.

0: total, nadie sabe lo que trabaja, así que... Ya, 12 horas en punto. Nos vamos a la pausa comercial. A esta hora de la tardecita regresamos luego con más. 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
1: 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Esta es la hora.
2: Esta es la hora en su Radio Carnaval. 12 horas con 2 minutos.
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0: Esta es la hora. Esta es la hora en su Radio Carnaval. 12 horas con 31 minutos.
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1: Vamos con la revisión de más económicos a esta hora en la que más se escucha su Radio Carnaval. Anote. Se necesita chofer repartidor, vendedor de agua purificada para reemplazo. Interesados, presentarse con currículum en calle Níquel 8165. Calle Níquel 8165 o llamar al 940-2543-13. 940-2543-13 en horarios de oficina. También lo pueden enviar al correo asam@asam-ltda.cl. asam@asam-ltda.cl. Ciprel Chile necesita asesor en prevención de riesgo con residencia en Antofagasta para trabajo en Albemarle, que posea técnico con un mínimo de 10 años de experiencia. Interesados, enviar currículum actualizado, título, resolución y credencial al correo lauravillegas808@gmail.com. lauravillegas808@gmail.com. Se necesita chofer con licencia clase A4 y ayudante de reparto de lunes a viernes. Sueldo chofer, 850 mil pesos. Sueldo ayudante, 650 mil. Interesados, enviar currículum vía WhatsApp al 934-64-9306. 934-64-9306. No se reciben llamados. Empresa dedicada al rubro de izaje se necesita para faena en La Negra, turno 7x7, operador de grúa telescópica y rigger de alta, ambos con experiencia mínima de 3 años en el sector de izaje, salud compatible con cada cargo, se realizan exámenes completos, residencia en la segunda región excluyente, enviar currículum al correo edelgado@gcmac.cl, edelgado@gcmac.cl o pueden contactarse vía WhatsApp al 941-1481-47. Se necesita eléctrico o instrumentista para trabajo en turno 5x2 en Alto Norte. Enviar currículum actualizado al mail idias@itesync.cl. idias@itesync.cl. Deben indicar pretensiones de renta. Empresa de seguridad necesita contratar guardia de seguridad con curso OS10 vigente. Interesados se pueden tomar contacto al 931-90-9302. 931-90-9302. Se necesita conductor de tracto camión con experiencia de lo menos un año en transporte de cargas, contar con licencia clase A2 ley antigua 18.290 o A5, con deseable conocimiento en minería y dominio de semirremolque, extranjeros con residencia temporaria vigente o definitiva. Disponibilidad para trabajar en jornada 6x1. Interesados, enviar currículum actualizado al mail selección@err.cl. selección@err.cl o enviar mensaje vía WhatsApp al 984-588702. 984-588702. Oferta laboral para residentes de Antofagasta. En nuestra sección de ventas se vende o arrienda local comercial de 2 pisos. Primer piso posee local comercial con cortinas metálicas, bodegas, 2 baños y estacionamiento. El segundo piso posee departamento con baño, cocina y 4 habitaciones. En total, 125 metros cuadrados de bodega. Interesados se pueden tomar contacto al 993-06-6602. 993-06-6602.
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0: Aquí escuchamos al grupo Caricia esa noche, esa noche. 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No se despegue de nuestra sintonía. Vamos a la pausa. Ya se vienen las informaciones a esta hora de la tarde, la que más se escucha.
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1: Esta es la hora.
5: En su Radio Carnaval son las 13 horas con 3 minutos.
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7: ¿Qué tal? Buenas tardes. He aquí los principales titulares.
8: Aluviones, los daños en casi 4.900 propiedades podrían superar los 237 millones de dólares en Tocopilla.
7: Imágenes satelitales registran caída de nieve en la cordillera de la costa, fíjese en Antofagasta.
8: Despejan ruta 1 al sur de Tocopilla tras cortes por lluvias, el tránsito comenzará con restricciones.
7: Encuentran restos de animales y retiran toneladas de escombros arrastrados por quebradas hasta el borde costero de Antofagasta.
8: Cuenta regresiva para retorno a clases en Antofagasta. CMDS realiza tareas de limpieza en escuelas y liceos.
7: Arrancamos el informativo central de su Radio Carnaval.

0: 13 horas ya con 13, 13 horas, 13 minutos en su radio regalona, su radio carnaval. ¿Cómo están todos? Buenas tardes. ¿Cómo está, coleguita? Buenas
1: bien,
0: tardes.
1: Bien, flaquito, ¿usted cómo está?
0: Aquí estamos.
1: Como día viernes.
0: Como día viernes.
1: Viernes soleado.
0: Soleado, rico el sol, ¿eh?
1: Y con un vientecito ahí, una leve brisa a esta hora de la tarde.
0: Una brisa leve que nos acompaña. Y solamente a través de la aplicación y el sitio web radiocarnaval.cl.
1: Y en nuestra frecuencia, 103.7 y 99.9 también a esta hora de la tarde.
0: Exactamente, Tocopilla y tal.
1: Correcto.
0: Sí. Antofagasta una vez más con un corte de luz.
1: No me digáis.
0: Sí, señor.
1: Mira, si acá en Antofagasta nunca pasa eso. Ayer estábamos en el informativo, corte de luz.
0: Exactamente.
1: La gran diferencia es que seguíamos trabajando de igual manera.
0: Sí, porque estábamos con el equipo de emergencia.
1: Claro. Que se chupó hasta el último día.
0: Sí. Pero ya lo vamos a dejar tiquitaca, así que tranquilo nomás. Tranquilén, chiquilén. Viernes. Viernes 21 de agosto, señoras y señores.
1: ¿Cómo es eso? Mira lo que dice.
0: ¿Qué es lo que dice?
1: Chupo más que músico para la rama.
0: No creo. Un poquito menos, un poquito menos.
1: Chupo más que guitarrista en fiestas patrias.
0: Acordeonista.
1: Tenquiste. Oiga, saludo para todas las Gracielas que están de onomástico el día de hoy.
0: Para todas las Chelitas, saludos grandes, felicidades. Todas ellas, cariños.
1: Dice consulta, buenas tardes, ¿está caída la señal de la radio? Así es.
0: Sí, hay un corte de luz en la planta transmisora totalmente ajeno a nuestra responsabilidad.
1: Correcto.
0: Reposición estimada, dice acá, 4 de la tarde.
1: 4 de la tarde.
0: Sí, señor.
1: Oye, que no pasó nada con el semáforo de Rendich con Mata.
0: Sigue
1: caído
0: sin funcionamiento. Su paya.
1: Oiga, y van a tener que hacer luego las reparaciones porque el día lunes
0: sí.
1: Vuelve el gran grueso de estudiantes a clase.
0: Así como el super lunes podría ser.
1: Claro,
0: ¿no?
1: y sin semáforo, varias arterias bastante dejaditas de la mano de Dios. Y los semáforos que están sin funcionamiento, entonces va a ser un lunes complicado.
0: Exactamente, así es que ahí el llamado entonces a la empresa responsable que se ponga las pilitas.

0: buenas tardes.
1: Hola, flaquito Mauricio, buenas tardes.
0: Buenas tardes.
1: Aquí el pelado reportándose tarde, pero escuchándolo online. No hay luz, no hay luz. Se me cuiden, amiguitos míos. Saludos, Johan Pascalili, el pelado aquí anda.
0: Pelado, me imagino que ya le echaste combustible al auto. Ayer subieron las bencinas.
2: Oye, sí, ¿eh? La cosa se puso carosi, dijo el otro.
0: Y ahora vamos a ver los precios de las carnes para septiembre, un flaco.
2: Bueno, mucha gente está preparando, está comprando carne antes, la está congelando. ¿Ah? Sí. Cosa de que no encontrarse con sorpresas. Con precios más elevados para fiestas patrias, para el asado. En esa parrilla que suena y suena la carne y chirrea la carne y medio abre también ya.

0: Oiga, los precios.
1: A un mes de la fiesta patria, ¿sí? Algunos cortes de vacuno muestran alzas significativas, mientras otros mantienen estables o incluso han bajado.
0: O sea, a un mes ya hay algunas alzas.
1: Importaciones más caras y el prolongado cierre del paso de los Libertadores agregan presión, pero no necesariamente anticipan un gran salto.
0: Ya, pero ya entiendo que se abrió el paso de los Libertadores, sí, pues ya están entrando,
1: ejemplo,
0: los camiones.
1: Por ejemplo, en un estudio que se hizo durante los últimos días, del día al 14 de agosto, muestran comportamientos muy distintos según el corte. Por ejemplo, en supermercados, el abastero tiene un promedio de 9.950 pesos el kilo, el asado carnicero 9.855, el guachalomo 9.599, la sobrecostilla 9.937. En el otro extremo, el lomo liso llega a 16.399 pesos el kilo y el lomo vetado 17.052 pesos el kilo.
0: Bueno, eso es para la gente bacán que le gusta la carne bacán.
1: En septiembre del año 2025, el precio de la carne bajó en un 2,3% respecto al mes de agosto del año pasado.
0: ¿Ya?
1: Y el año 2024 bajó en un 1,4%.
0: ¿Ya?
1: O sea, más bajó el 2025
0: que el 2024. Claro. Y ahora podría subir. Suata, suata.
1: ¿Irá a subir producto de la lluvia acá en el norte?
0: Quién sabe, ¿no? Siempre le aplican algunas alzas cuando hay cosas medio extrañas, pues.
1: Hoy en día ya algunas empresas han dicho, no hay plata.
0: No hay plata.
2: Ay, no me digáis nada, cuando vi ese precio me dolió la guata, se me cayó el pelo, y dije igual. Pelado se lo olvidó, es hoy día.
1: ¡Ah!

0: Vamos a estar a la espera del cotizador que el año pasado implementó el CERNAC para poder...
1: Había un sitio, claro, donde uno podía ver el precio de las carnes.
0: Cotizador de productos de fiestas patrias. Para poder comparar, por ejemplo, entre supermercado y carnicería. Oiga, lo otro que ha subido también es el valor del carbón.
1: No me diga. Si el carbón también es un elemento muy importante. Po.
0: Sobre los 4 mil pesos.
1: No, ¿cómo?
0: El kilo de carbón, la bolsa de carbón.
1: No me diga.
0: 2,5 kilos.
1: Suata. Hay que juntar palitos, ¿no va entonces? Po, ¿eh?
0: Hay un carbón que es especial, que tiene un valor sobre los 8 mil pesos.
1: ¿Y cuál es ese carbón?
0: Es un carbón así, carbón como premium, ultra mega hiper.
1: Lo máximo,
0: claro.
1: Lo máximo.
0: Yo cacho que se prende solo.
1: El top de top de los carbones.
0: El carbón hace algo, por ejemplo, en el... ¿En el tema de la carne?
1: Sí, absolutamente.
0: Ya.
1: Sí,
0: o sea que mejor carbón, mejor preparación o mejor cocción.
1: Bueno, de hecho lo ideal es que la carne que se coloca sobre la parrilla, una vez que se consuma, tenga sabor a carbón.
0: Claro.
1: Claro, que se impregne con el...
0: Así como un gustito a
1: carboncito rico, claro, esa es la idea.
0: Ahumado así.
1: Claro, exactamente. Ahora, hay gente que lamentablemente el proceso como que lo acelera. Ya, porque el carbón tiene una etapa que tú lo enciendes, qué sé yo.
0: Le ponen ventilador,
1: claro, hay que dejarlo reposar, en fin, para que ya después tome una consistencia de brasas ideal para el tema de la cocción.
0: Cuando la dueña de casa muchas veces le toca prender el carbón, le aplican el secador de pelo.
1: Claro, otros le ponen aceite para que se prenda más luego, claro. En fin, hay varios métodos.
0: Mira, acá uno pregunta ¿a cómo está el kilo de guayú o de tomahawk?
1: Debe estar caro, ¿ah? El guayú.
0: Dice lo malo que hay carbón que bota mucha ceniza.
1: Es que depende del carbón, pum. Sí, pum. Normalmente.
0: Y es también el tipo de preparación, por ejemplo, es muy distinto un carbón que tú lo enciendas así, solamente con el carbón y con algunos palitos, por ejemplo.
1: Exactamente.
0: A encenderlo con papel de diario.
1: Exactamente, con servilleta, la botella, toda la nova. Claro.

0: carbón, el fuego, la brasa.
1: Pero hoy en día hay mucha gente que le ha puesto también otros condimentos. Por ejemplo, no sé, antiguamente uno no veía morrones asados.
0: No.
1: Morrón asado.
0: Claro.
1: Morrón a la parrilla.
0: Exactamente.
1: No sé, pues por ejemplo...
0: Papa.
1: Claro.
0: Envueltas en papel de aluminio.
1: Claro.
0: También para que se cuezan bonito.
1: Había gente que hoy en día también le coloca pepino, le coloca zapallo italiano también.
0: También sea, claro.
1: Como pero el zapallo italiano a la parrilla, muy rico.
0: Como flaco. Que se hace una cocción con vegetales.
1: ¿No, no lo has probado?
0: Sí.
1: El zapallo italiano a la parrilla.
0: A la parrilla, sí, que, sí, maravilloso. Con salsita,
1: sí, sí.
0: Con salsita, sí, sí, sí.
1: Y es el otro tema. Es muy distinta la sal parrillera a la sal de casa.
0: A la sal común, justamente.
1: Claro. Hay mucha gente que no le echa sal parrillera y vamos aplicándole la sal de la casa.
0: Exactamente. Dice acá un mensaje, te pasas. ¿Por qué me paso? Ah, por el comentario que hice.
1: No, pero...
0: Esto es con altura de mira, en realidad. Estamos hablando de un tema serio, en realidad. ¿Ya?
1: Me acordé del chiste de la sal.
0: ¿Cuál de la sal?
1: Que había un chileno,
0: ¿ya?,
1: un peruano y un argentino.
0: ¿Ya?
1: Y estaban ahí en un juego y hagamos algo entretenido. Ya, juguemos con la sal.
0: Ya, juguemos con la sal.
1: Juguemos con la sal. Ya, le tocó el turno al peruano.
0: Ya.
1: Y a ver, ¿qué hago con la sal? Ah, ya. Abrió la ventana.
0: Ya.
1: Pescó un puñado de sal.
0: Ya.
1: ¡Sal de aquí! Le toca al argentino.
0: Ya.
1: Pescó un puñado de sal. Dijo, a ver, ¿qué voy a hacer ahora? Ya. Pescó un puñado de sal, lo tiró al aire,
0: ¿ya?,
1: dos pistolas, ¡pa, pa, pa! ¡Sal muera!
0: ¡Sal muera! Ya, ¿y el chileno?
1: Se bajó los pantalones.
0: No, no, no, no, no. Déjelo hasta ahí nomás.
1: Ya.
0: Ya. Déjelo hasta ahí nomás. Ahí sí que nos censuran después.
1: Dice, hola, ¿y los chicheros cuándo llegan? Vamos a estar conversándolo.
0: Sí, sí, sí. Yo creo que.
1: Sí, sí, sí.
0: Sí, sí. Sí. Ya están acá.
1: ¿Verdad?
0: Están llegando, señor.
1: Ah, ya.
0: Es más, hace días atrás, adivine quién me llamó.
1: Los hermanos Ibaceta.
0: Sí, señor.
1: José Luis.
0: José Luis me llamó. Ya. Y está en Antofagasta.
1: Ah, ¿verdad?
0: Sí, señor.
1: Mira.
0: Sí, señor. Sí, sí. Sí, sí.
1: ¿Pero van al mismo lugar?
0: Exactamente. Ya. Si gusta, lo llama.
1: Ah,
0: pero estamos solamente online.
1: Sí, pues la gente de Tocopilla y de Taltal van a quedar con la media vena.
0: Exactamente. Entonces. Así que le mandamos un saludo grande para don José.
1: José Luis Ibaceta.
0: Que debe estar en sintonía hasta ahora. Está a esta hora, según me contaron, armando el puestecito. ¿Ya? Así que le mandamos un saludo grande a don José. Un abrazo tremendo. Pero ya están en Antofagasta, por si acaso. Sí, señor. ¿Cuántos litros vienen este año? No sé. Pero están. Además de otras cositas ad hoc para fiestas patrias.
1: Ya, ahí en interno les conté el chiste, ¿eh?
0: Para que no queden con las ganas.
2: Ya, pues Mauri, termina el chiste, pues hombre, ni que lo dejáis metido a uno.
3: Yo me sé el chiste, el chileno se baja el pantalón.
0: Ya.
1: Ya, ya. Hola, buenas tardes.
4: Fano, ¿cómo estás? Aquí la gitana de banca, oye, viene mi prima, la Tami, viene a mi Yara, se va a comer toda la olla, ¿sabes qué hago? ¡Dembla!
0: ¿La olla de qué?
1: La olla nomás.
0: La olla nomás, ya, la olla.
2: Sí, pues Mauri, zapallo italiano con un poco de vinito y arriba le echáis queso.
1: ¡Oh!
2: Ahí a la parrilla. Y también hago ají con queso, pero esto con tocino. Tocino larguito y lo enrollo.
1: Un manjar.
2: Oiga, yo sé ya.
1: Manuelito, mire, cuando tenga la posibilidad, cuando esté en un asado, haga lo siguiente: ají en vaina, ají verde,
0: ya.
1: En vaina,
0: ya.
1: Córtelo en tira,
0: ya.
1: Y le aplica ají nomoto,
0: ya.
1: O le puede aplicar sillao también,
0: ya.
1: Un manjar.
0: Ok. Entonces pesco la vaina.

0: Pero ¿cuál es la vaina, chico?
1: ¿Lo ha probado, Cristian?
2: Sí.
1: ¿Tiene que sacarle así todas las pepas?
2: Sí. Además que, bueno, me lo borró el médico, pero me gusta mucho la gente.
1: Tiene que sacarle las pepas y le aplica ahí el sillao. Papito Dios, te lo encargo.
2: Exactamente.
3: ¿Y hola, si Mauro, no? Hola, flaco. Oye, ya, pues terminen el chiste.
2: Y si no, por cierto, el tradicional pebre también, que es muy importante en la comida chilena. Sin
1: ahora,
2: duda.
1: Haga la siguiente prueba. Un cebolla escabeche, ¿ya?
2: ¿Ya?
1: Lo corta en cuadrito o lo pica,
2: ¿ya?
1: Bien chiquitito. Le aplica tomatito, cilantro. Papito Dios, te lo encargo.
2: Buenísimo.
1: Te lo encargo.
4: Hola. Dale nomás, Mauri, escuchándolo acá. Dale nomás, sin censura.
1: No, estáis loco. ¿Qué queréis que después me rete? ¿Ah?
2: Dice, el pebre es una salsa típica chilena, señor. Totalmente chilena.
1: Sí, bo.
2: Se usa para aderezar caldos, porotos granados, carnes o choripanes en un asado. También se sirve con tortillas de rescoldos o vaipillas, o simplemente con pan, churrascas, ayuyas o marraquetas.
1: Es el pebre.
2: Así es.
1: Y de ahí salió el derivado del chancho en piedra.
2: La palabra pebre deriva directamente del término catalán pebre, que significa pimienta. Para que más o menos vayan entendiendo el concepto. El pebre cuchareado. Oye, es muy bueno el pebre cuchareado, ¿eh? Sí, pues cilantro, cebolla, ajito, ají cristal, ají verde, todo picado muy finito. Y realmente con aderezos como aceite, vinagre, sal, y ya me dio hambre otra vez.
1: Mira,
2: ya.
1: Por ejemplo, el chancho en piedra es una salsa fría tradicional chilena que lleva ingredientes principales como, por ejemplo, tomate maduro, uh-huh, ají verde, ajo, sal, pimienta, aceite y opcionalmente especias o hierbas como orégano o cilantro.
2: Exactamente, es el chancho en piedra.
1: Ahora usted se va a preguntar, ¿pero es lo mismo? ¿Cuál es la diferencia entre el pebre y el chancho en piedra? Está en la forma de preparación y la textura.
2: Exactamente.
1: El pebre se parte picando los ingredientes muy finos, exacto, en cubitos, mientras que el chancho en piedra se muele o machaca por completo en un mortero de piedra.
2: Exactamente.
1: Esa es la diferencia.
2: Esa es la diferencia.
1: Usted, por ejemplo, el pebre lo puede hacer en una tabla.
2: Claro, que se pica.
1: En una tabla.
2: Con un cuchillo.
1: Claro, pero el chancho en piedra es en un mortero.
2: Con un mortero.
1: Claro. Mira, acá nos mandan una parrilla bastante pudiente por lo demás.
2: No me digan.
1: Ají en vaina con queso, mira.
2: Ya.
1: Rico. El infaltable pollito, los zapallitos italianos, zorillo y vienesa. Dice, algo poco para compartir un ratito, dice.
2: Lo otro maravilloso en la parrilla son las longanizas.
1: También, sí.
2: Absolutamente, sí. Longanizas con pebre.
1: ¿Longaniza en pan batido o en ayuya?
2: En pan batido, sí, todo el rato.
1: ¿Mayo casera o mayo en bolsa?
2: Mayo casera y con ajo.
1: Haga la prueba también. Tres huevitos duros.
2: Ya.
1: Aceite, salsita y un poquito de pimienta.
2: Buenísimo. Eso tiene un nombre.
1: Mayonesa también.
2: Mayonesa, sí.
1: Pero mayonesa con huevos duros.
2: Con huevos duros, justamente. Claro. Sí. Ella me dijo, pon la longaniza y yo te hago pebre. Mira. Pero qué bien. Pero qué bien, ya.
1: Ahora, ¿usted sabe cómo salvar una mayonesa cortada?
2: Bueno, hay varios secretos.
1: Sí.
2: Ya uno puede ser con una cucharada de agua, algunos. Hay otros también secretos para que no... O sea, si se le corta para poder recuperarla.
1: Bueno, si coloca dos cucharadas de agüita tibia,
2: exacto,
1: o un huevo nuevo en un vaso limpio, bates desde la base sin mover el aparato y agregas la mayonesa cortada muy despacio en forma de hilo hasta que vuelva a espesar.
2: Exactamente, hasta que tome consistencia.
1: Claro. Oye, Flaco, y nosotros hablando de eso, y cuando tenemos nuestro en nuestra fonda no hacemos nada.
2: Bueno, yo una vez hice, pues.
1: ¿Qué hizo?
2: Mayonesa, ¿se acuerda, no?
1: Ah, sí.
2: Sí, pues. Po.
1: Y ese es el otro tema. ¿Usted, po?
2: Sí, po.
1: ¿Usted hace mayonesa sin nadie? Nadie tiene que estar viéndolo.
2: No, nadie.
1: Viéndolo.
2: Totalmente solo.
1: ¿Y vaya a seguir?
2: Solo.
1: Hay gente que la prepara de esa forma, po.
2: De hecho,
1: se encierra y comienza a preparar,
2: claro,
1: la
2: mayonesa. Que no haya nadie en alrededor, que nadie diga nada, que nadie te hable.
1: ¿A qué se...?
2: Es la concentración.
1: Ah, ya.
2: Es un tema de concentración.
1: Ya.
2: Sí, sí.
5: A mi prima le tengo poroto, ay, ay, ay, y me imagino ese estómago, paisano, era poroto.
1: Ah, la olla poroto,
2: ya. La olla poroto, ya, una porotada.
1: Dice, la cebolla en escabeche de ahora no tiene ni un brillo.
2: ¿La antigua era mejor o no?
1: Es que,
2: ¿en qué cambia?
1: Es que a lo mejor el tiempo de,
2: lo que pasa
1: de
2: que reposo. Es que lo que pasa es que antiguamente se hacía cebolla en escabeche en las casas.
1: Claro.
2: Se compraban las cebollitas, que son relativamente pequeñas, ¿cierto? Y se colocaban en un frasco de vidrio y se le aplicaba vinagre y se dejaban ahí escabechar. Y después se agarraban un sabor maravilloso, en
1: claro,
2: realidad.
1: Claro, pero ahí también va el tiempo de reposo también.
2: Exactamente, exactamente. Y el tipo de cebolla, hay una, claro, cebolla que es como pequeñita, digamos, no tampoco cebollín, pero es una cebolla relativamente con un tamaño ideal para el escabeche.
1: Dice, Mauri, Flaco, a mí una amiga también me dijo, póneme la longaniza, los huevos duros y háceme pebre. No sé qué habrá querido decir. ¿Hicieron un asado?
2: Le estaban invitando a almorzar, seguramente, claro, claro que sí. ¿O no entendió el mensaje?
1: ¿Es malo llegar a un asado con las manos peladas?
2: Es que depende, po. Depende. Pero normalmente siempre es bueno llegar con algo ad hoc al tema, sí.
1: Lo que nunca pasa de moda es la típica alita en la parrilla.
2: Las alitas también son muy buenas.
1: O el tutito corto, el tutito barquillo.
2: Exactamente. Y las chuletitas de cerdo también pueden ser, no es malo. Sí, sí.
1: ¿De centro o betá?
2: Betá puede betá, ser, ya. Sí. O centro igual no es malo, ¿ah?
4: Yo cuando hago mayo me encierro porque se me corta.
2: Ya.
1: Dice, ahora a la cebollita en escabeche le ponen colorante en la base donde, claro, va partida. Por eso hoy en día ya no son tan ricas.
2: Exactamente, es mejor hacerla en casa.
1: Tenemos un tiempo bastante suficiente para poder...
2: De aquí a... Claro, ¿cuánto?
1: A septiembre.
2: Exactamente.
1: 28 días.
2: 28 días para hacer cebolla en escabeche. Yo tengo un amigo que le dice el escabeche, fíjate.
1: ¿Por qué? Dice, Oni, mis amores, yo hago cebolla en escabeche con el vino que está vinagre. Saludos.
2: También, también, también. A pesar de que hay un tema con el vinagre de vino, ojo con esto, porque para que... Para obtener un vinagre, un buen vinagre, uh-huh, de vino, lo ideal es que el vino sea orgánico.
1: Ya.
2: ¿Ya? La diferencia del vino orgánico es que no trae químicos. Normalmente hoy día las botellas de vino, las que uno compra en supermercado, en botellería, traen algunos elementos químicos. Entonces, por lo tanto, la fermentación no es muy... Muy, digamos, 100% vinagre.
1: ¿Más demorosa?
2: Más demorosa y no queda 100% vinagre. En cambio, el vino orgánico, que es un vino natural, que no contiene elementos químicos, al momento de hacer vinagre es realmente maravilloso.
1: Mira, el entomólogo.
2: Sí, señor. Enólogo.
1: No entomólogo.
2: No, pues. ¿Tú sabes? Ahora, ¿tú la sabes? Pregunta es, ¿dónde conseguimos vino orgánico?
1: Tú sabes de cepa. Oye, Flaco, hoy en día salió el vino en lata. ¿Lo viste, no?
2: Sí, podría ser muy bueno.
1: Dice, yo en Serena en mis vacaciones hacía cebolla en escabeche. Dejarlo 5 días máximo la cebolla perla.
2: ¿Ya?
1: Esa es la cebolla que
2: cebollita
1: se utiliza.
2: Cebollita perla puede ser, sí, correcto. Mira, el vino orgánico es aquel elaborado con uvas cultivadas sin pesticidas, herbicidas ni fertilizantes químicos artificiales, usando prácticas que cuidan el suelo y la biodiversidad. Además, en su proceso de transformación en bodega, se restringen o eliminan los aditivos sintéticos. No tiene químicos. Las plagas se controlan con métodos naturales o abonos orgánicos como el compost. La certificación debe contar con un sello oficial que avale el manejo ecológico del viñedo y la bodega. ¿Ya? ¿Dónde lo conseguimos? Esa es la gran pregunta, justamente. ¿Ya? Pero hay algunos supermercados que manejan en menor cantidad el vino orgánico. Sí, señor. Y no es tan caro, ¿ah?
1: ¿No?
2: No. Mira, los precios fluctúan entre
1: acá estoy viendo uno.
2: Entre los 5.890 y los 15.590 pesos.
1: Y eso, más barato, 3.990. Vino orgánico Adobe Reserva Carmener 750cc.
2: Exactamente. Vinos orgánicos de frutas frescas, ideal para carnes y otros comestibles.
1: Y ojo, porque tiene que aparecer en la palabra, en la botella la palabra orgánico. Sí,
2: certificado, tiene que estar certificado, claro, que es orgánico, efectivamente.
1: ¿Habrá un vino en caja orgánico?
2: No creo.
1: Mira, acá nos mandan fotos, flaco. ¿Ya? Dice, cebollita en escabeche, hechas en casita. Estas sí tienen color, po. Estas sí, esas sí.
2: Esas sí, po.
1: Oye, ese es tu tiro con Natalie.
2: A propósito, el coleguita estará escuchando allá en la región de O'Higgins.
1: Yo creo.
2: ¿Ya?
1: ¿Qué quiere? ¿Cuál es el encargo?
2: Vino orgánico, po.
1: Vino orgánico.
2: Allá tiene que haber, po.
1: Sí, porque la última vez vino y se fue, po.
2: Exactamente. Es más, le voy a mandar un mensaje.
1: Vino orgánico,
2: sí, señor,
1: y mermelada. ¿Y por qué no lo llamamos mejor?
2: También puede ser, po. Sería ideal.
1: Sí, yo creo que...
2: Total, ya nos embalamos ya hablando, sí, el tema, así ya, que no hay problema.
1: Salgamos al tiro de la duda nomás. Sí, salgamos al tiro de la duda nomás. Ay, lo estamos llamando, contactándolo al tiro nomás, que vamos a dar un mensaje, güey. Ahora, de aquí hay que conteste el coleguita.
2: A lo mejor está haciendo vino.
1: Ahí está. Dígale.
2: Hola.
1: Ah,
2: hola, buenas tardes.
1: Qué feo. ¿Cortó?
2: No me diga.
1: ¿Cortó? Qué feo.
2: Debe estar cortando las uvas.
1: A lo mejor.
2: ¿Aló? ¿Coleguita?
1: ¿Está o no?
2: A lo mejor está durmiendo.
1: No, si no está durmiendo, no. No está durmiendo.
6: ¿Aló?
1: Ahí está.
2: Hola.
6: Buenas tardes.
2: ¿Cómo está, coleguita? Buenas tardes.
6: Buenas tardes, Cristiancito. Bien, bien por acá, ¿y usted?
2: ¿Estás escuchando el informativo, no?
6: Mira, en este rato no, porque vengo recién llegando.
2: Ah, ¿dónde andabas?
6: Ya. No, había ido a hacer las compras para el almuerzo. Pero cuénteme, ¿para qué soy bueno?
2: No, lo que pasa, Lalito, que estábamos comentando respecto de los vinos. Usted está en una zona maravillosa donde hay mucho vino, sin duda. Sí. Y estábamos viendo la posibilidad de conseguir vino orgánico.
6: Sí, sí hay.
2: Que a diferencia del vino tradicional, el vino orgánico no tiene químicos.
6: Ningún tipo de químico. Exactamente. Tiene un tiempo más de maceración solamente.
2: Exactamente. Y ese vino orgánico, si tú después lo vuelves vinagre, es realmente buenísimo para hacer vinagre.
6: Sí, sí. Ajá. Y hay algunos que lo hacen para que quede como un vinagre balsámico.
2: Exactamente. Eduardo está en sintonía con lo que estamos hablando.
1: ¿Y sabe por qué lo estamos hablando, Lalito? Buenas tardes.
6: Buenas tardes, Papupín.
1: Para el tema de la cebolla en escabeche.
6: ¿Ya?
2: Entonces queremos ver la posibilidad, si usted se pegase un pique por estos lados.
6: La próxima semana.
2: Podría estar en un vinito orgánico, ¿no?
6: Sí, no, pero hay problema.
2: Pero orgánico, orgánico.
6: Incluso hay vinagre de vino, entonces, que tampoco tiene química.
2: Entonces traigas el vinagre de una, po.
1: Ahora, si encontráis cebollitas perla, hace la completa, po.
6: Mira, pucha, ahí me voy a la parte de la cocina, porque te voy a permitir de mandarle una foto.
2: ¿Ya? Sí, pero no queremos foto, queremos físico.
6: No, pero te voy a...
2: Se te está yendo la señal, te le fue, dijo el...
1: El guazo.
2: El te le fue la señal, oye, te le fue.
6: No, si estoy acá todavía.
2: Ahí está, ya, perfecto.
6: Mira, ahí le mandé una fotito...
1: Cristian,
2: de cebollita en escabeche.
1: ¿Le llegó o no?
2: No, no me ha llegado nada.
6: ¿No le llegamos?
2: No.
1: No pasa nada con
0: ahí la estamos a la espera. Oiga, Lalito, pero es posible unos vinos orgánicos, ¿no?
1: Pone de acuerdo, vinagre o vino, ¿qué quiere? Pues?
0: Ahí llegó la foto.
1: ¿Sí?
0: Ahí se están macerando las cebollas.
1: Ah.
0: Y se ven realmente espectaculares.
1: ¿Viste?
0: Ojalá pudiese traerlas. Ojalá pudiese traerlas, pero a veces el avión va a quedar pasado cebolla. Claro.
1: ¿Esa está con vino orgánico o con vinagre, Lalito?
6: Está con vinagre de vino.
1: ¿Vinagre
0: con vino? Vinagre de vino. O sea, hay un problema con la señal, Lalito, por si acaso, ¿ah?
6: Ahí te escucha bien.
0: Te escucha como que estás dentro del closet.
1: Se escucha bien, pero bien como la...
0: ¿Podría salir del closet, por favor?
6: ¿Por segunda vez?
0: Ahí sí. Salió, ahí bien, ahí sí.
6: Ahí sí.
0: Ahí estamos, tiki-taka.
6: Ya, sí, pues, como le digo, el vinagre, acá cuando hay mucha producción de vino,
0: ¿ya?
6: Se deja una cantidad para hacer vinagre.
0: Correcto, correcto.
6: Y con estas lluvias, me imagino que la próxima temporada va a haber muy buen vino aquí en la zona.
0: Perfecto.
1: Maravilloso.
0: Oiga, ¿y cómo andan los precios del vino orgánico por allá?
6: Es que hay distintos precios, pues. Hay distintos precios, distintas marcas.
0: Ya.
6: Pero me comprometo a enviarle la información durante la tarde.
0: Perfecto, perfecto. Ahí nos mantenemos en contacto entonces con la equipa.
1: Y en vez de mandar la información, ¿nos podrían hacer el envío una botellita? Y...
6: Sí, todo es conversable.
0: Perfecto.
6: Como dijo Cristian, con sus palabras sabias, nadie me depositó.
0: Oiga, bueno, para hacer la diferencia, el vino orgánico justamente es un vino que no tiene pesticidas, uh-huh. Esa es la palabra, herbicidas ni tampoco abonos químicos. Esa es la gran diferencia.
6: Sí, y es hecho en una forma más artesanal.
0: Exactamente, exactamente.
6: Porque usted sabe que el vino de venta masiva,
0: uh-huh.
6: Que es este botellón que uno compra de litro y medio, 2 litros, ese es un vino de venta masiva que es macerado en estanques de aluminio.
0: Exactamente, ese vino que nos tomamos un día fuera de la casa, ¿te acordás, yo no?
1: Oye, Lalo,
6: una de las tantas.
1: Preparado de forma artesanal, ¿no es cierto?
0: Exacto,
1: el vino.
0: El orgánico, sí, po.
1: Ya. Sí, yo tengo
6: sí,
1: uno.
6: Sí, realmente son en barricas de roble. De canelo.
1: No, yo tengo un amigo que en tambores hacen chicha allá en Canadá, allá en otro país. Le queda muy buena la chicha por lo demás.
0: Ya, entonces quedamos en contacto.
1: Nos notamos ahí entonces.
0: Quedamos en contacto, coleguita, ¿le parece?
6: Ya, pero no me quedó claro si es el vino orgánico o quieren el vinagre de vino.
0: Ambas.
1: No, yeah. Pues sin nada.
0: Ambas dos.
1: No, pues va a pasar por el aeropuerto, lo van a tildar como curado.
6: Pues. No, si ya la piporra la tengo.
1: Capaz que digan que después anda contrabandeando esas cosas.
0: No, pues le coloco una cintita y dice que es para regalo, ¿no?
6: Sí, yo lo llevo en bolsa de regalo, si no hay problema, ¿no? Sí. Si uno puede pasar una cantidad prudente de vino, si
0: usted
6: sino,
0: dice, no, si es para regalo.
6: Ya, si te va a pasar 3 cajas, no lo dejan. Claro.
1: Si vaya a mandar 3 cajas para el norte, y va a llegar una sola.
6: Justamente, así que hoy por la tarde me comprometo a enviarle la información del vino orgánico.
0: Oye, ¿y no he pensado hacer negocio con vino orgánico a todo esto? Ya.
6: Sí, créeme que lo he pensado, pero...
0: Tengo varios compradores que me están escribiendo, de hecho, incluso al WhatsApp.
1: Así como los arrollados también.
6: ¿Qué pasó con los arrollados?
1: No,
0: fueron furor.
1: Sí, pues hay gente que todavía sigue pidiendo, que quedaron con gusto a poco, dicen.
6: Mira, yo antes de ayer se enviaron algunos arrollados. Pero estaban ya por encargo.
0: Ya, perfecto.
6: Si alguien quiere que me envíen al WhatsApp y ahí nos programamos y nos coordinamos.
1: ¿Usted, perfecto. ¿Usted llega la próxima semana a Antofagasta?
6: Sí.
0: Ya, perfecto.
1: Ahí estamos. Ya, papupito.
6: Sí,
1: dígame.
6: ¿Verdad que tienen la radio y los baños de la radio puestos con unos palos para que no se caiga el...
0: Sí, estamos filmando el techo del baño con unos palos, efectivamente. Los efectos de la lluvia.
6: Bueno, habrá que hablar con el señor Mandiola.
0: Es correcto. Yo sé, está conversado.
6: Ah, ya.
0: Está conversado ya, así que no hay problema.
1: Ahora estamos buscando al maestro.
6: Usted sabe que tiene 2 maestros regalones para Antofagasta. El de la cañería azul
1: Este es como Pinto Paredes y Angulo.
0: Una cosa así, justamente. Pero Eduardo, ¿cómo decirte que pasamos la prueba?
6: Sí. Quedé muy contento y conforme. Sí,
0: pasamos la prueba y estamos contratados para Calama, te paso el dato.
1: Yo, mira.
6: Hay una canción que aquí se escucha mucho que se llama El Viejo Truco. Oye.
0: Ya. Lalito, un abrazo tremendo para usted, ¿eh?
6: Cristian, también para ustedes, de verdad que me dio mucho gusto que cuando vi en la pantalla de mi celular que me estaban llamando, dije, me van a hacer contrato, dije yo, pero no, era para saber del vino, pero está bien, ¿ah?
0: Claro.
6: Ya, no, Papupita, quitado. También un abrazo para ustedes.
1: Un abrazo, Papupín.
0: No le he quitado más tiempo, si no se le va a quemar el agua.
6: No, si bien estamos de arroz primavera.
1: Ahí está.
0: Arroz primavera, muy bien. Se le va a quemar el arroz. Otra vez, ya.
6: Y con un vino orgánico. Ah, ya. Dios, Dios.
0: Abrazos.
1: Gracias, Papu.
6: Un abrazo para ustedes.
0: Que estén muy bien. Contacto. Vale, chao. Ve, el vino orgánico es maravilloso.
1: $13.48.
0: Un choribancito, su buen pebre y su copita de vino. ¿Ah? Ya, 13:48.
1: Así, porque a poco para la fiesta en Pancha, por si acaso. Claro. 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
0: Sí, pues.
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1: 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La empanada, por ejemplo.
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2: Me llega un mensaje, Mauricio.
1: ¿Sí?
2: Dice así. Dice, hola, dice Sorenial. Sorenial.
1: ¿Ya?
2: Necesita ayuda, ya que con las precipitaciones se nos cayeron unos techos y también se mojaron las maquinarias de rehabilitación. Dice, quedó todo anegado, necesitamos ayuda externa, ya que Sorenial es una institución que se autogestiona. Pido esto, dice, ya que alguien nos puede ayudar, por favor, gente de gran corazón, ¿ya? Necesitamos, dice, para pronto poder asistir a la escuela nuevamente. Esto, Sorenial.
1: Sector Norte, Antofagasta.
2: Exactamente.
1: Ahí en Pedro Aguirre Cerda con Félix García.
2: Sufrieron los embates de la naturaleza, ¿cierto? Las precipitaciones, dice, se cayó un techo ahí, se mojaron las maquinarias de rehabilitación y es una institución que se autogestiona, en realidad.
1: Claro,
2: es
1: una institución hoy en día sin fines de lucro. Y claramente, mientras estén las condiciones dadas, los alumnos no pueden asistir, los jóvenes.
2: Exactamente. Entonces, un llamado a quienes puedan colaborar. ¿Ya?
1: De cualquier manera.
2: ¿Dónde pueden contactarse? Esa es la gran pregunta.
1: Bueno, pueden llegar al instituto.
2: Directamente.
1: Sí, pueden llegar ahí a Sorinel para que ellos vean la realidad que hoy en día tienen.
2: Exactamente.
1: Los daños que hoy en día tiene el instituto, la gente y la gran familia de Sorinel. Avenida Pedro Aguirre Cerda, esquina Félix García.
2: Ahí está entonces
1: ahí
2: el
1: está.
2: Instituto, perfecto.
1: Ahí está Sorinel, para que la gente vaya en terreno, pueda comprobar también los niveles de afectación que tiene la familia. Familia de Sorenial, ¿ya?
2: Desde ya, muchas gracias.
1: Sí, cualquier ayuda es necesaria para ellos.
2: Ya, faltan 5 para que sean las 2.
1: Bueno, hablando de daños, comienzan los primeros análisis sobre el monto de los daños causados por los recientes aluviones registrados, por ejemplo, en Tocopilla.
2: Ajá.
1: Estos podrían llegar a los 219.296 millones, equivalentes a 237,4 millones de dólares, considerando las propiedades potencialmente afectadas y su valorización estimada.
2: Bueno, así lo señaló un análisis elaborado por eCity, que calcula el universo de 4.895 propiedades afectadas por el evento meteorológico.
1: Para realizar la estimación, la compañía tomó como referencia reportes de autoridades regionales que sitúan en torno al 60% los inmuebles afectados en las zonas impactadas y utilizó información de avalúos para poder dimensionar económicamente los daños.
2: El mayor impacto se concentraría en viviendas. Según el levantamiento, unas 4.600 propiedades habitacionales podrían haber resultado afectadas, con daños estimados en 149.927 millones de pesos, equivalente justamente a unos 162,3 millones de dólares.
1: Esta cifra representa cerca del 68% del monto total calculado por InCity. El análisis también da cuenta de los efectos que los aluviones podrían haber generado sobre la actividad económica local.
2: Bueno, han pasado los días ya sistema frontal y han aparecido imágenes realmente muy llamativas. Y por ejemplo, el paso de este sistema no solamente provocó intensas lluvias, sino que también nevazones en pleno desierto y, lo más llamativo, muy cercano a la cordillera de la costa, Mauricio. Hay imágenes satelitales que dan cuenta del fenómeno, así se puede apreciar en fotografías capturadas por el satélite geoestacionario operacional ambiental de satélites también meteorológicos operados por NOAA y por NASA y que fueron publicados, fíjese, ¿ya?
1: Roberto Rondanelli, doctor en ciencias atmosféricas y director del Centro de la Ciencia del Clima y Resiliencia, explicó que este momento la nieve llega a todo Chile prácticamente.
2: Incluso la punta de los cerros de Arica y Parinacota también se ven blancas. Nevó también en Perú, en la Sierra Peruana, en Bolivia, en Oruro. Fue una nevazón bastante atípica, destaca el especialista.
1: El académico agregó que incluso cayó nieves muy cerca de la costa en el norte. En el norte, en la sierra específicamente, donde está emplazado el Observatorio Paranal, que es la prolongación que se ve en el litoral al sur de Antofagasta.
2: Claro, normalmente las nevazones ocurren en la cordillera,
1: claro,
2: ¿cierto? Pero ahora la imagen muestra cierto nieve muy cercano a la costa, ¿ya?
1: El sector de Paranal, por ejemplo, por tanto, sector de Escondida, Saldívar.
2: Eso indica que los descensos de las temperaturas fueron bastante, sí, bastante, sí. muy, mucho, harto.
1: Bueno, así como el satélite lograba apreciar la nieve en la cordillera, distintas autoridades veían también los cortes que se provocaron por las lluvias, específicamente en el sector de la Ruta 1 al sur de Tocopilla. Un avance en la recuperación de la conectividad terrestre de Tocopilla se concretó ayer jueves, luego que equipos de la Dirección de Vialidad lograran despejar la Ruta 1 hacia el sur de la comuna, vía que permanecía interrumpida debido a los cortes y a la acumulación de material provocado en las últimas precipitaciones. Sin embargo, la apertura del tramo no implicará todavía el restablecimiento completo del tránsito. En una primera etapa, la circulación se realizará únicamente por una pista y estará restringida a vehículos de emergencia y residentes, quienes deberán transitar con máxima precaución y seguir las instrucciones entregadas por los equipos desplegados en el sector. Para recuperar la vía, se movilizaron 12 máquinas pertenecientes a la Dirección de Vialidad y a empresas privadas, las que trabajaron simultáneamente desde dos puntos con el objetivo de abordar el tramo interrumpido desde ambos extremos.
2: Bueno, poco a poco se va entonces habilitando el paso para vehículos tras las lluvias.
1: De la ruta pasamos a los colegios.
7: ¿Qué pasa con los colegios?
1: Porque la Corporación Municipal de Desarrollo Social inició ayer jueves un profundo operativo de limpieza en los establecimientos educacionales tras las precipitaciones que afectaron a la comuna durante la semana.
2: Es así que para dejar óptimas condiciones los espacios que diariamente utilizan funcionarios y estudiantes, se desplegaron cuadrillas de trabajo que antes de iniciar sus labores recibieron una capacitación de parte del Departamento de Prevención de Riesgos de la CMDS para efectuar un trabajo seguro.
1: El secretario general ejecutivo de la CMDS, Jonathan Vergara, explicó que tras visitar la red educacional se pudo verificar en terreno las condiciones en que quedaron escuelas, jardines infantiles y liceos por el frente de mal tiempo y que se determinó poner todos los recursos disponibles para poder dejarlos en condiciones adecuadas para la tranquilidad de funcionarios, alumnos y familias.
2: El frente de mal tiempo afectó establecimientos educacionales, pero lo importante es que nuestros equipos están enfocados en dejarlos en condiciones que merecen los funcionarios y estudiantes. Estamos haciendo todos los esfuerzos para que el retorno a clases se realice en espacios limpios y seguros, enfatizó Vergara. Entonces, el lunes ya están los alumnos en clases.
1: Correcto.
2: Exactamente. Por acá ya se hizo la limpieza también, ¿no?
1: Sí.
2: Acá también tuvimos algunos inconvenientes, ¿eh?
1: Algunos embates.
2: Exactamente.
1: ¿Qué le pasó, coleguita? Buenas tardes.
8: Ya, mira, estaba justamente haciendo el comentario acá del vino orgánico.
1: ¿Ya?
8: Y yo estoy acá en la parcela 41-42. Y justamente en la parcela número 33 hay vino orgánico 100% artesanal.
1: Ya,
8: el sabor real de un vino con una uva Cabernet Sauvignon. Es una uva de guarda, casi orgánico, cultivo natural, 100% artesanal. Es un color rojo intenso, profundo, aroma a frutos rojos, con unas notas a madera, sabor de un cuerpo completo, taninos suaves. Guarda, es especial e ideal para disfrutar ahora o tal vez para una reunión a familiar.
0: La noche. Ay, la tremenda característica.
8: Es un vino 100% orgánico, artesanal.
0: Ya.
8: Con cada botella es procesado en forma artesanal y manual.
0: Sí, porque orgánico, si ya lo dijiste.
8: ¿Qué le parece?
0: Ya, pues.
8: Aquí en la parcela 33 está el vino orgánico.
0: Perfecto.
1: ¿Para ahora o para la noche?
0: Ya, ahí nos manda los precios después, ¿eh?
1: Y su cuenta.
0: Oye, para cualquier ayuda, para con Sorenial, ¿ya? Hay un teléfono de contacto.
1: Ya, por favor.
0: El 552-21-1590. 552-21-1590. Por si acaso.
1: Cualquier ayuda, por más mínima que sea, bienvenido para la familia de Sorenial.
0: Ya, estamos la hora. En el deporte, mañana a las 17:30 horas en Calama, Cobreloa enfrenta a la Española. Y el domingo, Deporte de Antofagasta viaja hasta Temuco.
1: El domingo no, pues juegan de local, pues, hijo.
0: Antofagasta juega con Temuco.
1: Sí, pues.
0: Pero en Temuco.
1: No, pues de local.
0: No, en Temuco.
1: ¿De local?
0: No.
1: ¿De local?
0: ¿Antofagasta de local? ¿Sí?
1: 23 de agosto, 17 horas, Deporte Antofagasta, Temuco.
0: Pero en Temuco.
1: Estadio Calvo y Bascuñán, de Antofagasta, no de Temuco. Yo estoy revisando lo que dice la página de la NFP. Si el partido con Iquique...
0: Ah, domingo 23 a las 5 de la tarde.
1: Si el partido con Iquique fue de visita. Tiene
0: razón, ¿no? Estadio Calvo Bascuñán. Ya.
1: Buena hora.
0: El informante me está mandando mal el mensaje. Domingo 23, 17 horas, Antofagasta, Temuco. Sí, perfecto.
1: En Antofagasta.
0: En Antofagasta,
1: no,
0: sí,
1: en
0: señor.
1: Temuco.
0: Tiene toda la razón. Oye, el informante malo, weón.
1: Yo que lo cambio.
0: No, yo lo... No, o sea, ya con esto lo cambio, sí.
1: A ver, vamos a revisar acá si ya está. Ya está a la venta la entrada.
0: Te quedaste sin pega, informante.
1: Ya están a la venta las entradas para el partido de Deporte Antofagasta con Temuco. Desde los 7.000 pesos. Andes, 10.000. Galería Norte, Galería Sur, 7.000. Pacífico Norte, Pacífico Sur, 14.000. Preferencial, 25.000.
0: ¿Aforo? ¿Cuánto es el aforo para este partido, Mauricio? En el caso de Calama, Cobreloa con la Española, solamente 4.000 personas.
1: Ya.
0: Ya. Se había solicitado un aforo más, pero la verdad las cosas de que se entregó un aforo total de 4.000 personas por toda la contingencia de lo que está pasando en la región de Antofagasta producto de las precipitaciones. Es decir, hay una gran cantidad de contingente, por ejemplo, policial, que está trabajando en Tocopilla principalmente. Sí. Entonces, por lo tanto, el aforo para el partido solamente 4.000 personas.
1: Oiga, yo creo que van a solicitar más de 3.000 porque en el último partido con Santiago Wander llegaron un poco más de 3.000 hinchas.
0: Exactamente.
1: Al Calvo y Bascuñán para enfrentar en ese entonces, el 12 de agosto a las 20:30 horas.
0: A Santiago Wander.
1: A Santiago Wander. Claro. Entonces fueron más de 3.000 hinchas que llegaron al reducto de la avenida Angamo.
0: Bueno, estaremos atentos a lo que pasa entonces este fin de semana con los clubes de nuestra región que tienen mucho que decir también ahí en la tabla de colocaciones.
1: Ya, entonces mañana
0: Cobreloa, Española, la Española a las 17:30 horas.
1: En el Zorro del Desierto.
0: En Calama, correcto.
1: Y el domingo a las 17 horas en el Calvo y Bascuñán, Deportes Antofagasta recibe a Deportes Temuco.
0: Así es la cosa, señora, ahí sí. Ya está, pues. ¿Algo más que acotar?
1: Eso es todo.
0: Nos vamos. Estamos en la hora.
1: Oye, lo que nos hicimos en una hora es menos de...
0: Exactamente. Hablamos de todo. Nos vamos hasta con vino incluido.
1: Hasta con cebolla escabeche nos vamos.
0: Así es. Oye, que estén bien. Un abrazo tremendo para todos y para todas, ¿ah?
1: Sigue la compañía de la que más se escucha.
0: Muchas gracias.
1: Un abrazo.
0: Que estén bien. Chao, chao.
9: 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Buenas tardes. 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
1: Vamos con la revisión de más económicos a esta hora de la tarde. Anote. Ciprel Chile necesita asesor en prevención de riesgo con residencia en Antofagasta para trabajo en Albemarle, que posea técnico con un mínimo de 10 años de experiencia. Interesados, enviar currículum actualizado, título, resolución y credencial al correo lauravillegas808@gmail.com. lauravillegas808@gmail.com. Se necesita maestro que sepa reparar sobadora de amazandería. Además, se necesita señor o señorita para trabajar los fines de semana en carro de comida rápida con experiencia. Interesado, solicitar entrevista al 979-85-5840. 979-85-5840. Se necesita chofer repartidor, vendedor de agua purificada para reemplazo. Interesados en presentar currículum en calle Níquel 8165. Níquel 8165. También pueden contactarse al 940-25-4313 en horario de oficina. Pueden enviar también su documentación al correo asam@asam-ltda.cl. asam@asam-ltda.cl. Coser y Cantar, reparadora de ropa, necesita modista con experiencia part-time y full-time que sepan usar máquina recta y overlock industrial. Interesada, dirigirse al local del sector sur, ubicado en Mall Parque Angamos. Mall Parque Angamos, o también pueden contactarse al 962-09-4892. Vamos a la pausa comercial, no se separe de nuestra sintonía. Luego arranque y comienza el latido ranchero a esta hora de la tarde.
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15: 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Esta es la hora. En la Carnaval ya son las 14 horas con 13 minutos. 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

0: Esta es la hora. En la Carnaval ya son las 14 horas con 31 minutos.
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0: 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Esta es la hora. En su radio regalona ya son las 15 horas con 3 minutos.
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0: Tú y yo, mi amor, ¿qué tal? ¿Cómo están? Un gusto de saludarles. Muy buenas tardes, bienvenidos. Hola, ¿qué tal? ¿Cómo está, señora? ¿Cómo está, caballero? Bienvenidos a la tardecita regalona, alegre, musical, buena onda, de la que más se escucha. Ahí en la sala máster, saludamos a nuestro gran amigo Chacotín. ¿Qué tal, chacotero? Por acá en las palabras, su servidor Julio Eduardo Salazar, para acompañarles tarde de viernes. Viernes ya 21 de agosto. Oiga, y se cayó el cerro. Bueno, el día de hoy lo estamos trabajando a través de la 96.5 Chacotero, pero estamos trabajando a través de nuestras plataformas, a través de nuestra página web www.radiocarnaval.cl, también a través de nuestra aplicación Radio Carnaval Chile. En Taltal 99.9, ahí sí que estamos al aire. En Tocopilla 103.7. En Antofagasta se nos cayó el cerro. Oiga, aguantó el temporal y se cae ahora el cerro. Para salir del volante y te sigo insistiendo. No, quedó averiado, tiene que haber quedado averiado.
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0: Hola, ¿qué tal? Buenas tardes, Julito. Hoy está de aniversario de fallecimiento, cumple 4 años, Salito Reyes. Oiga, 4 años ya, ¿eh? 4 años ya que nos dejó el gorrión de Conchalí. ¿Podría buscar algo del gorrión de Conchalí, Chacotero? ¿Ah? ¡Aló, carnaval!
2: ¡Hola!
0: ¡Hola! ¿Qué tal?
2: Julito,
0: ¡hola,
2: Chacotero! ¿Cómo están?
0: Bien, mi amor, súper.
2: Que tengan un súper bien, mi abracito. Salud, un mágico de hoy, Graciela. Saludos a Nelly, Daisy, Anita María, Iri, Blanquita, Ana Veroiza, Distiquín, Papayero, Conserje, David, Juan Valdés, Ricardo Morgado, Diecito y Norita, Emilio. Saludos y besitos para Julito, Chacotero y a todos los que están.
0: Gracias, gracias. Quiero ser el único. Saludos, abrazos para nuestra amiga Sonia, la única. Quiero saber que la vida. Oiga, Salo Reyes, claro, falleció el 21 de agosto del año 2022. Joven Salo Reyes, ¿eh? Falleció a la edad de 69 años. El gorrión de Conchalí. Bueno, destaca por acá la información. Su deceso ocurrió mientras dormía, rodeado de su familia. Bueno, tras enfrentar complicaciones de salud arrastradas por años, un 21 de agosto del año 2022 nos dejó Salo Reyes, el gorrión de Conchalí, a los 69 años. Joven, Chacotero, joven.

0: Hola, ¿qué tal? Julito aquí escuchando los Sector Norte a través de la aplicación. Un saludo para usted y para su compañero. Gracias.
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0: Nuestro super whatsappero de la carnaval, el más 56 552 22 58 84. El super whatsappero regalón de la que más escucha. Vamos con un pequeño homenaje, chacotero. Un homenaje para Salo Reyes, que se presentó en tantos canales de televisión. Fue animador también, chacotero.
2: Para Salo Reyes.
0: Bueno, estuvo en el Festival de Viña del Mar y tantas cosas más que hizo Salo Reyes en vida. Lo recordamos a esta hora, aquí en la Carnaval, el Gorrión de Conchalí.

0: saludos. Saludo. El que me está escuchando también, saludos.
1: Abrazos para Anita Veroiza allá en Tocopilla. Qué bueno que está todo bien, Anita Veroiza. Ya nos dimos cuenta que está bien ya Anita Veroiza. Eso es importante. Aló, carnaval.
2: Buenas tardes, Julito.
1: Hola, buenas tardes.
2: Que tengan un hermoso turno.

0: 15 horas con 24 minutos. Por acá tenemos también a Kikín. ¿Cómo está, Kikín?
1: Hola, buenas tardes.
0: Hola, Kikín.
1: Juguito, chapatero. ¿Cómo están? Bueno, ya estamos remontando sintonía, es la que más se escucha. Quiero mandarle un gran saludito a la gran familia que nos alegra, a ustedes dos.
0: Gracias.
1: Y a todos los chapateros del mundo. Bueno, también deseando un excelente turno. Acá está Kikín, el bueno.
0: Saludos para nuestro amigo Kikín, el bueno.
2: Hola, hola, hola.
0: Hola, ¿cómo está, Blanquita?
2: Julito,
0: hola.
2: Chapotero, Nelly, Sonia, David, la tía Juanita, la esposa del viejito, la tía Daisy y la señora...
0: ¿Cuál
2: la
0: señora?
2: Tía Marcia.
0: La tía Marcia.
2: Muchas bendiciones para usted, Julito. Y un feliz viernes. Cuídese, nos estamos viendo.
0: Gracias.
2: Nos vemos. También con la música.
0: Saludos. Bueno. Saludos de Blanquita para la tía Marcia. Oye, hay puras tías acá, ¿no? Bueno, saludos para la tía Marcia, para la tía Daisy y para todas las tías. Luego tenemos que revisar los datitos aquí en La Regalona. Aquí está el Chico Trujillo.

0: Ya volvemos con más Radio Copuchas en la Carnaval. Esta es la hora. En su radio regalona ya son las 15 horas con 31 minutos.
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2: Revisamos los datitos aquí en la Carnaval para hoy viernes 21 de agosto. Atención, lápiz y papel, datitos económicos. Atención, Ciprel Chile necesita asesor en prevención de riesgos con residencia en Antofagasta. Que tenga técnico con un mínimo de 10 años de experiencia. Técnico con un mínimo de 10 años de experiencia. Interesados, enviar currículum vitae actualizado, título de resolución y credencial al siguiente correo. lauravillegas808@gmail.com. lauravillegas808@gmail.com. Se necesita chofer a 4 y ayudante de reparto de lunes a viernes, sueldo 850 mil pesos. Este sueldo es para el chofer. El sueldo de ayudante, 650 mil pesos. Interesados, enviar currículum vitae al WhatsApp más 569-3464-9306. Más 569-3464-9306. No se reciben llamados. Se necesita chofer, repartidor, vendedor de agua purificada para reemplazo. Interesados, presentar currículum vitae en calle Niquel 8165. Calle Niquel 8165. Para mayor información, usted puede comunicarse al más 569-4025-4313. Más 569-4025-4313. O bien enviar su currículum vitae al siguiente correo. asam@asam-ltda.cl asam@asam-ltda.cl. Empresa de seguridad necesita contratar guardias de seguridad. Concurso OS10 vigente. Interesados pueden comunicarse al WhatsApp más 569-3190-9302. Más 569-3190-9302. Atención, Coser y Cantar, reparadora de ropas, necesita modista con experiencia part-time y full-time, que sepan usar máquina recta y overlock. Interesadas, dirigirse al local ubicado en el sector sur, Mall Parque Angamos. Comunicarse al más 569-6209-4892, más 569-6209-4892. Así hemos revisado los datitos aquí en la Carnaval. Una nueva revisión a eso de las 16:30 en la que más se escucha.

0: Hola, muy buenas tardes, Julito Salazar. Bienvenido acá a mi hogar aquí en Pue.
1: Gracias.
0: Presente como todos los días, Julito, desde las 3 hasta las 7. No la había podido sola porque venía llegando de compras. Y un saludo para todos. Un saludo para Sonia, la única blanquita de Plasilla, la tía Juanita, Anita María Veroiza, para la tía Daisy, María Elena, Daniela, Marcia, para todas las Marías, Mayro, Lucito, Roger, Pelao Grande, Michel, David, Gato, 100%, Ratatouille, Boca Seca, Chacotet, con Sergio, Quique y viejito y Norita. Aquí estamos presentes. Un saludo y bendiciones para todos. Los escucho hasta las 7.
1: Abrazos, besitos para ti. Saludos para nuestra amiga Nelly. Ya se viene el toque y lo al tirito, aquí en La Regalona.
2: Juana María.
1: Hoy seremos poquitos, pero buenos. Seremos poquitos, pero a la vez abundantes.

Las viejitas y bonitas aquí en la Carnaval, en tarde de viernes. Para que se escuche bonito, aquí está la sanfelipeña Palmenia Pizarro en Las viejitas y bonitas de La Regalona.

0: 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Esta es la hora.
1: Esta es la hora en su Radio Carnaval. 16 horas, 4 de la tarde.
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0: Ya son las 4 de la tarde con 13 minutos, 4 de la tarde ya con 13 aquí en La Regalona. Aló, buenas tardes, hola.
1: Buenas tardes, Julito.
0: Buenas tardes.
1: ¿Me podrás tocar la canción de Salo Reyes? Estoy llorando mi pena. Tócamelo al tirito.
0: Estoy
1: tal, gracias.
0: Tal, saludos, abrazos, tal. Estoy llorando mi pena de Salo Reyes.

¿La tiene Chacotero por ahí? Sí, pues, de Salo Reyes, obvio. A ver. Ya para nuestra amiga Taltalina, abrazos para toda nuestra hermosa gente de Taltal. Aquí está Salo Reyes. En el toque lo altirito de la carnaval.

0: Ahí estaba Salo Reyes para nuestra amiga la Anita, allá en Taltal. Aló, buenas tardes.
1: Julito, oye, se cayó la sintonía en la radio. Se cayó, por si acaso, no se escucha nada.
0: ¿En serio? No te lo puedo creer.
2: Hola, Julito.
0: Hola, ¿qué tal? Buenas tardes, Juanita.
2: ¿Me puede complacer en el toque del Arquirito una canción del grupo Guinda?
0: Guinda.
2: La canción se llama Morir de Amor. Por favor, hijo. Gracias.
0: Morir de Amor. A ver, por acá tengo la canción Morir de Amor del grupo Guinda. 4 de la tarde ya con 17 minutos. 4 de la tarde ya con 17 minutos en La Regalona. Aquí está el grupo Guinda.

0: Ahí estaba la farsa con los maravillosos. Aló, carnaval, buenas tardes, Kikín.
1: Julito, hoy día yo querría escuchar el tema El Casorio de Agua Marina. ¿Ya? En el espacio más longevo, el toque del tirito de su radio carnaval.
0: Aquí está Agua Marina, El Casorio para Kikín.

0: Esta es la hora. Esta es la hora en la Carnaval, 16 horas con 32 minutos.
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1: Los datitos de la Carnaval. Atención, lápiz y papel. Datitos económicos. Se necesita chofer repartidor, vendedor de agua purificada para reemplazo. Interesados, presentar currículum vitae en calle Niquel 8165. Calle Niquel 8165. O bien pueden comunicarse al más 569-40-25-43-13. Esto, para comunicarse en este teléfono, deben hacerlo en horario de oficina. Más 569-40-25-43-13. O bien enviar su currículum vitae al siguiente correo: asam@asam-ltda.cl. asam@asam-ltda.cl. Coser y cantar, reparadora de ropa, necesita modista con experiencia part-time y full-time, que sepan usar máquina recta y overlock industrial. Interesadas, dirigirse al local del sector sur, ubicado en el Mall Parque Angamos. Comunicarse al más 569-6209-4892. Más 569-6209-4892. En datitos de venta, se vende o bien arrienda local comercial de dos pisos. El primer piso posee local comercial con cortinas metálicas, bodegas, dos baños y estacionamiento. El segundo piso posee departamento con baño, cocina y cuatro habitaciones. En total, 125 metros cuadrados de bodega. Interesados, llamar al 993-06-6602. 993-06-6602. Muchachita, regalo. Ya faltan 22 minutos para que sean las 5 de la tarde aquí en la Carnaval. Así hemos revisado los datitos en la que más se escucha.
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0: Aló, Carnaval, buenas tardes. Hola.
1: Julito. Hola. He escuchado una canción de la Paloma San Basilio.
0: ¿Cuál?
1: La canción se llama Juntos. Toca el tirito, Aladín.
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0: Juntos de la Paloma San Basilio. Ya pues. Aquí está para nuestra amiga Sonia, la única que quiere escuchar a la Paloma San Basilio. Juntos. Ya, Sonia, aquí está tu tema, aquí está tu canción. Me imagino que va a bailar este tema porque Sonia se baila hasta los lentos. Aquí está Paloma San Basilio en el Toque lo al Tirito.

0: que le gusta mucho.
1: Aló, carnaval, buenas tardes. Aló, ¿alguien por allí?
0: Amor de verano, playa.
1: ¿Chacotero? Hola.
2: Hola, Julito.
1: Hola, Luchín. ¿Cómo está usted?
2: ¿Cómo está la carnaval?
1: ¿Cómo están las vacaciones?
2: De lejos, muy lejos.
1: ¿Siguen vacaciones?
2: Igual se escucha. Saludos para todos los amigos y las amigas de la carnaval. Un gran saludo para todos ustedes. Un lindo programa, Julito. Aquí estamos, nos queda poquito ya. La otra semana ya nos vamos ya. Si Dios quiere, retornamos.
1: Qué bueno, qué bueno, qué bueno. Disfrute.
2: El conserje.
1: Saludos, conserje.
2: Y una canción, El Faenero.

no me dio el título o el quién por quién quiere la versión de los Faeneros, porque hay muchas canciones que está en tropical, está el romántico, ranchero. Bueno, hay varias versiones.

0: Nos tenemos que ir a la pausa, Chacotero. Pausa cortita y ya regresamos aquí en la Carnaval.
1: 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Esta es la hora.
2: Esta es la hora en su Radio Carnaval, 17 horas con 2 minutos.
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0: Guadalupe, al tirito, ¿cómo está? Buenas tardes.
1: Buenas tardes, acá llamando. Oh, quiero pedir un temita para pasar la tarde, algo movido. Una bachata, me emborracharé por el grupo extra. Para pasar la tarde nomás. Y bueno, después de la tormenta viene la calma, así que algo movido. La que más baila. No, es me emborracharé. El grupo extra.
0: Extra. Tito, extra, latirito. Extra. Aquí está para ti.
1: Tengan una buena tarde.
0: Gracias, chao, igualmente. Chao. Me emborracharé. Aquí está el grupo extra. Extra, extra.

0: Aló, carnaval, buenas tardes. Hola.
1: Oye, buenas, Julito.
0: ¿Qué tal? ¿Cómo está Ula Ula? Aquí estamos, aquí estamos. Ula Ula.
1: Ula Ula. Gracias a Dios, todo bien. Acá estamos. Sin trabajo, pero bien, gracias a Dios, bien.
0: Pero trabajó harto.
1: Qué importante tener a la mamá al lado, ¿verdad?
0: Obvio, ¿no? Obvio, obvio.
1: Hay que querer a la viejita, hay que atenderla, hay que cuidarla. Acá estamos, Julito, un saludito ahí a mi amigo el conseje, buena veladito. A nadie le toco mollo. Oh, buena veladito, que te cae un buen retorno acá a Antofagasta, amigo mío. Acá su amigo, el Ula Ula. Ya, Julito.
0: Saludos, Ula Ula, cuídate. Bueno, tuvo harta peguita, me imagino que ganó harta platita, ¿no? ¿Ah? Por allá en San Pedro de Atacama.
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0: Se terminó la faena.
3: Hola, Julito, ¿cómo estás? No sé si alcanzaré, pero
0: obvio.
3: Rodrigo por acá.
0: Rodrigo.
3: Algún temita de grupo Alegría o Máximo Level, no sé cómo se llama ahora. Ya, cuídate, que tenga buen retorno.
0: Cortito y preciso. Me tiene que dar el título de la canción, pues. ¿Qué cosa quiere escuchar de Alegría? ¿Qué canción quiere escuchar del grupo Alegría?

0: Esta es la hora. Esta es la hora en su Radio Carnaval, 17 horas con 34 minutos.
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1: Muy bien, revisamos los datitos en la regalona.

0: Atención, se necesita chofer, repartidor, vendedor de agua purificada para reemplazo. Interesados, presentar currículum vitae en calle Niquel 8165, calle Niquel 8165, o bien puede comunicarse al más 569-4025-4313, más 569-4025-4313. Deben llamar en horario de oficina, o bien pueden enviar su currículum vitae al siguiente correo: asam@asam-medio-ltda.cl, asam@asam-medio-ltda.cl. Empresa de seguridad necesita contratar guardias de seguridad. Concurso OS10 vigente. Interesados, contactar al más 569-3190-9302. Más 569-3190-9302. Luego revisamos la última edición de Los Datitos, aquí en La Que Más Escucha.
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2: Unas viejitas y bonitas, aquí en La Regalona. Ya faltan 15 minutos para que sean las 18 horas a 6 de la tarde. Recordamos al hermanito. En las viejitas y bonitas de hoy viernes, escuchamos a Marco Antonio Solís. Viejitas y bonitas.

0: Aló, Carnaval, buenas tardes.
1: Hola, Julito. Hola, señor. Buenas tardes, amigo. ¿Cómo está?
0: Bien, gracias. ¿Cómo está, señor?
1: Hola, Julito. Cuénteme. Quería pedirle un temita.
0: A ver.
1: Coqui Sonda Tropical, el temita a la ventana. Si es posible, para alegrar la tarde, Julito, con la buena música de la Radio Carnaval, la número uno. Muchas gracias, Julito.
0: Cuídese, señor.
1: Tóquemelo al tirito, por favor.
0: ¿La ventana de la banda tropical? A ver.
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0: Oh, ¿no le aparece ahí? La ventana con la banda tropical.

0: como día viernes borrachito, que voy conduciendo con eso.
1: Hola Julito, mire, a ver qué quiere que mire. Aquí en Taltal hay varias cascadas de agua que dejó la lluvia. Se ve hermoso el paisaje. Hay 4 cascadas en diferentes lados por la costa.

0: Y yo aquí buscando la ventana.
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0: Ya, perfecto, perfecto. Está en un megamix que tiene Coqui y su banda tropical ranchera. Hay varias canciones ahí, pues. Y está dentro de este megamix, está la ventana.
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0: Así es. Tengo razón, ¿o no?

0: Coqui, su banda musical.
1: Sí, pues.
0: Ranchera. Ahí sí. Viene, ese es un mix.
1: Es un mix,
0: que ¿no? Viene ahí pegadito, claro, con la ventana.
1: No, y nosotros no programamos Mega Mix en el toque, lo al tirito, pues. O pinche cuando cante la ventana, pues chacotero, haga algo, pues, para eso le pago. A ver.
2: Número.
1: ¿Ese es?
2: Número 2.
1: Tiene buen sonido, ¿ah?
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1: Tiene buen bajo, ¿ah? Tiene buen bajo.
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2: Oye, oye, oye, oye, oye.
1: Ya, eso no es tan original, ¿ah? ¿Eh? El oye, oye, oye. Ya, dele nomás, dele. Total, somos pocos hoy.

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0: Esta es la hora. En la Carnaval ya son las 18 horas con 8 minutos. 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

Ya son las 18 horas con 19 minutos, 18 ya con 19. Luego revisamos la última edición de los datitos aquí en la Carnaval. Vamos a revisar algunos de los titulares que destaca el portal soyantofagasta.cl para hoy viernes 21 de agosto. Recuerden que luego, a eso de las 21 horas, llega nuestro colega Eduardo Lalito Rojas en la noche de celebraciones, noche de fin de semana. Destaca por acá el portal Soy Antofagasta, cerca de una semana sin poder trabajar. Entregan ayuda a 127 pescadores artesanales de Mejillones.

Oiga, además comienzan con el catastro de viviendas y familias afectadas por la emergencia climática en el sector de Caleta Coloso. Carabineros desplegó operativo nocturno en distintos sectores de Antofagasta. Hubo 254 controles y 8 infracciones. Oiga, imágenes satelitales registran caída de nieve en la cordillera de la costa en Antofagasta. ¿Verdad? Yo quiero ir a la nieve.

aluviones, los daños en casi 4.900 propiedades podrían superar los 237 millones de dólares. Esto es en Tocopilla. Oiga, 4.900 casas dañadas en Tocopilla. Bueno, ojalá que se puedan levantar rápido nuestros hermanos allá en Tocopilla.

0: Bueno, también lo destaca el portal Soy Antofagasta. Hallan restos de animales y retiran toneladas de escombros arrastrados por quebradas hasta el borde costero de Antofagasta. Bueno, es algo de lo que trae el portal soyantofagasta.cl, ¿eh? En la recuperación de nuestra región de Antofagasta. A recuperarse, a tirar para arriba, Tocopilla, Antofagasta, Taltal, Mejillones. Luego reviso los datitos en la última edición de esta tarde de viernes aquí en La Regalona. Oiga, se nos va el mes de agosto. Se va agosto, se van los gatos. El mes de los gatos. Pero lo bueno que llega septiembre, chacotero. Llega el mes de la patria, tiqui tiqui ti, la chicha, la cueca, la empanada y varias cositas buenas más. Y se acerca a pasos agigantados también el carnavalazo. ¿Está trabajando la mesa de trabajo para el carnavalazo 2026? Yo creo que sí, ya. Dieciocho ya con 24 minutos en la que más escucha. Aquí está Leo Mattioli en la tardecita alegre y musical de la Carnaval.
1: Con ustedes, Leo Mattioli.

0: las 18 horas con 30 minutos.
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3: Revisamos los datitos en la regalona. Atención, atención, lápiz y papel, datitos económicos en la última edición del día.
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3: Ya vele un poquito de volumen, por favor, chacotero. ¿Ya se mejoró ya? Ya se mejoró el cerro, perfecto, gracias. Ya estamos transmitiendo a través del 96.5 para toda nuestra querida Perla del Norte. Llegó justo que nos vamos, chacotín. Pero ya estamos trabajando, ya estamos al aire ya. Bueno, hemos trabajado durante toda la tarde, obvio. A través de la aplicación, a través de nuestra página web para Taltal y Tocovilla. Ahora ya estamos 10 de 10 para nuestra querida Perla del Norte. Reviso la última edición de los datitos en la que más se escucha.

0: Atención, se necesita chofer repartidor, vendedor de agua purificada para reemplazo. Interesados, presentarse con currículum vitae en calle Niquel 8165. Niquel 8165. O bien pueden comunicarse al +569 4025 4313. +569 4025 4313. Deben comunicarse a este WhatsApp en horario de oficina. Pueden enviar también su currículum vitae al siguiente correo: asam@asam-ltda.cl. asam@asam-ltda.cl. Coser y Cantar, reparadora de ropa necesita modista con experiencia part-time y full-time que sepa usar máquina recta y overlock industrial. Interesadas, dirigirse al local de Sector Sur, ubicado en Mall Parque Angamos, o bien comunicarse al +569 6209 4892. +569 6209 4892. Empresa dedicada al rubro de izaje necesita para faena sector La Negra, para turnos 7x7, operador de grúa telescópica y rigger de alta. Ambos con experiencia mínima de 3 años en el sector de izaje. Salud compatible con cada cargo. Se realizan exámenes completos. Residencia en la región. Enviar currículum vitae al correo edelgado@gcmax.cl. edelgado@gcmax.cl. Consultas al +569 4114 8147. +569 4114 8147. Y en datitos de venta, se vende o se arrienda local comercial de 2 pisos. El primer piso posee local comercial con cortinas metálicas, bodega, 2 baños y estacionamiento. El segundo piso posee departamento con baño, cocina y 4 habitaciones. En total, 125 metros cuadrados de bodega. Interesados, llamar al 993-06-6602. 993-06-6602. Así hemos revisado rápidamente los datitos en la última edición del día aquí en La Carnaval.
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Recuerden que luego llega nuestro colega Eduardo Lalito Rojas en la noche de celebraciones, aquí en la que más escucha, el Lalito, a partir de las 21 horas. ¿Tiene algún día administrativo por ahí, Chocotero? Saques un día administrativo debajo de la manga, así como los magos.

Saludos para nuestro amigo Luchito que está a esta hora trabajando ahí en el sector norte. Saludos, Luchín. Buen turno. ¿Hasta qué hora trabaja Luchito por allá? Hasta las 12 de la noche. Ya, Luchito, dele a la pega nomás. Me queda poquito. Bueno, con la carnaval pasa volando. Pasa volando la tarde-noche. Ahí se va a acompañar de la compañía de Lalito. Obvio, obvio. Desde las 21 horas llega nuestro coleguita Eduardo Lalito Rojas. Noche de celebraciones aquí en La Regalona. Luego.

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0: 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Esta es la hora.
2: En su radio regalona ya son las 19 horas con 4 minutos.
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0: en su radio regalona, su radio carnaval. Es el regreso a casa en día viernes. Buena música a esta hora de la noche. En el regreso a casa de su radio regalona, su radio carnaval.
1: En su radio regalona ya son las 19 horas con 16 minutos.

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En su radio regalona ya son las 19 horas con 20 minutos.

0: en día viernes, su radio regalona, su radio carnaval. Esto es El Regreso a Casa. Viernes 21 de agosto. ¿Alguna celebración, algún ágape? Les acompañamos con buena música a esta hora de la noche. Luego a las 21 llega la noche de celebraciones. A su radio regalona, a su radio carnaval, la que más se escucha. Seguimos con canciones en El Regreso a Casa de su radio carnaval.
1: Esta es la hora.
0: En su radio regalona ya son las 19 horas con 30 minutos.
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0: 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Es el regreso a casa. A esta hora de la noche en día viernes. Viernes 21 de agosto. 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
2: En su radio regalona ya son las 19 horas con 37 minutos.

0: 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Estamos compartiendo el regreso a casa a esta hora de la noche. Viernes 21 de agosto. Un abrazo a toda la gran sintonía de Radio Carnaval, la que más se escucha.
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0: Es el regreso a casa de su Radio Regalona, su Radio Carnaval. En día viernes. Viernes 21 de agosto. La sintonía siempre alegre y cordial. A eso de las 21 horas llega la noche de celebraciones con nuestro coleguita Eduardo Lalito Rojas. Desde las 21 horas y hasta las 0 horas, la noche de celebraciones. Para toda la gente que está de cumpleaños, hoy viernes 21, un abrazo tremendo, ¿eh? Para todos los cumpleañeros y cumpleañeras. Y aquellos que celebran fecha especial el día de hoy, saludos cordiales. Seguimos con más canciones a esta hora. En el regreso a casa de su Radio Regalona, su Radio Carnaval.
1: En su Radio Regalona ya son las 19 horas con 56 minutos.

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2: En su radio regalona ya son las 19 horas con 59 minutos.